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Ahora sí, aquí está la palabra de las 5 de la tarde para poder ganar esos boletazos para Disneyland. Me va a dar hambre, Mole, M-O-L-E, mole, esa es la palabra. Hay que mandarla por mensaje de texto al 702-734-9453. El viernes anunciamos al ganador. Y al regresar, Diego Boneta asegura que no se arrepienta de haber terminado su relación con Renata Notni. Además, una famosa agrupación se vuelve a vestir de luto en menos de un mes. Esto y más, aquí a través de La Buena.

0: Thank you, God.
1: Somi Duba Duba Dubas. 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Recuerda que traigo los boletos de Ernesto Solano, la voz original de Banda Maguey, que llega este sábado 27 al Silver Nugget, un evento 100% familiar a partir de las 6 de la tarde, pero yo estoy aquí en Philly Honda Centennial en el 7494 West Azure para que venga por sus boletos y te registres para ganarte mucho más. Somos la buena, aquí nos vemos.
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0: chismólogos. Y por eso aquí en el show del Duba Dubas los tenemos con Lor Hormiga Brava. Diego Boneta reacciona a la reciente hospitalización de Luis Miguel por un problema cardiovascular. Además, el actor no se arrepiente de terminar su relación con Renata Notni y habla de la felicitación por parte del actor Al Pacino por su papel de Fidel Castro en el nuevo documental. Escuchemos.
1: No tenía idea. Obviamente le deseo que todo lo mejor, que se recupere. La verdad es que no tenía idea de esto. La salud es lo más importante y realmente espero que se pueda recuperar pronto. Soy un ser humano, claro que cualquier ruptura no es fácil, pero me siento muy tranquilo y con mucha paz de que fue la decisión correcta. Vengo de la playa y unos días que me fui con mi perrita y estoy jugando tenis, nadando, tratando de disfrutar de las playas mexicanas que son las más bonitas del mundo. La chamba, estoy como loco. Finalmente pude echarme unos 4 días off, pero ha estado durísimo, pero ha estado increíble también. Yo ya me puedo morir feliz, brother. Yo ya me puedo morir feliz después de que el señor Pacino haya dicho eso y con muchas ganas de que ya la puedan ver. Y yo lo único que puedo hacer es enfocarme en esmerarme y dar el mejor y lo mejor de mí. Y estoy seguro que con este papel así fue. Me preparé muchísimo, me tomé todo con muchísima seriedad, con mucho respeto.
0: Qué bien por Diego Boneta, ese actor que sigue triunfando en estas películas, en estas docuseries, etcétera. Así que, y bueno, hablando de su ex, pues yo creo que aquí lo importante es que ya cuando no funciona una relación, y hablo de cualquier tipo de relación, relación amorosa, amistad, relación de trabajo, cualquier tipo, si las cosas ya no funcionan, yo creo que lo mejor es cada quien por su lado, ¿no? Por el bien de ambas partes. Oigan, y cambiando de tema, en cuestión de semanas, Grupo Firme una vez más está de luto. Esto después de que se diera a conocer la muerte de la madre de su integrante, Abraham Luna. A través de sus redes sociales, el músico y segunda voz de la agrupación se despidió de la señora Adela con un emotivo mensaje donde menciona que se la arrebató el cáncer. Su compañero Edwin Cass comentó: "Vuele alto, madre mía. Está por demás decirle que aquí estoy como su hermano, mi sangre". Y saben, justamente el pasado 30 de mayo, Abraham Luna había compartido también en redes sociales la muerte de su papá, aunque no dio a conocer las causas del fallecimiento. Qué triste, ¿no? Imagínense, en cuestión de un par de semanas, perder a ambos padres. ¡Wow! Triste el caso de Abraham Luna, integrante de Grupo Firme.
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0: A todo volumen con la buena 101.9 aquí en el show del Dubadubas. Mañana los quiero invitar para que me acompañen en Ojos Locos, allí en la esquina de Cheyenne y Civic Center, en pleno corazón hispano del norte de Las Vegas, porque vamos a disfrutar juntos el partidazo México versus Chequia. Esto va a ser a partir de las 6 de la tarde, pero les recomiendo que lleguen antes, ¿eh? Especiales en comida como alitas, tacos, nachos, también grandes ofertas en bebidas, cervecitas, cubetas de cerveza, micheladas, etcétera. Ojos Locos, mañana Cheyenne Civic Center desde las 6 de la tarde para el gran partidazo mundialista de México versus Chequia. Y no le cambien porque al regresar, un ladrón recibió su merecido karma y su caso se ha hecho viral. ¿Quieren saber de qué se trata? No le cambien. 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

Dicen que una mala intención nunca se logra y para muestra, esta historia que se ha hecho viral. Se trata de un ladrón que quiso robarse un celular, pero en su intento fue mordido por el perro de la casa. Tremendo guardián, ¿eh? Las imágenes fueron compartidas en X, antes Twitter, por la cuenta Ladrones Domados. Y en él se ve al hombre con una rama de árbol en la mano acercarse a la reja de una casa, intentando hacerse de un celular que fue dejado encima de algo muy cerquita de la puerta. Cuando el ladrón mete el brazo por la reja para tirar el celular y acercarlo hacia él usando la rama, uno de los dos perros se le abalanza y termina con una mordida en el brazo. Cabe destacar que el animal se trataba de la raza o de una raza pitbull. El hombre se empieza a jalonear y después de unos segundos logra soltarse de los dientes del animal, pero en vez de huir, empieza a gritar hacia la entrada de la casa, como reclamando que había sido mordido por el perro. Según la cuenta que compartió este video, al día siguiente el ladrón demandó al dueño de la casa por la mordedura, pero no contó que su intento de robo quedó captado en video. Oigan, estos delincuentes, la verdad que cada día me llama la atención de que ellos son los que hacen el crimen y luego, así como si nada de la nada, se quieren pasar como las víctimas. El hombre, no sé, se veía como que estaba alcoholizado, bajo el efecto de alguna sustancia. Así aparece este hombre en el video. No lo podemos confirmar, pero así se ve este hombre, quien terminó mordido por uno de los perros guardianes de la casa al intentar robarse este celular. No sabemos en qué terminó esta demanda, pero esperemos que el video pues ayude para que el juez le diga: ah, ah, tu demanda no procede, al contrario, tú eres quien terminará en la cárcel. Así que espero que este cachorrito, a este perrito, a este amigo de cuatro patas, este lomito, como le quieran llamar, le den su buen premio por cuidar de su casa. Seguimos con más aquí en el 101.9. La buena.

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De corazón, muchas gracias por estar escuchando el show del Dubadubas. No le cambien porque al regresar en noticias, las autoridades del sur de Nevada piden que nos preparemos para la temporada de monzones y hablan sobre el riesgo de las inundaciones repentinas. También, ¿a qué se deben las demoras de vuelos en el aeropuerto Harry Reid de Las Vegas? Esto y más en noticias en minutos por La Buena.

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0: De julio a septiembre es la temporada oficial de monzones, trayendo un mayor riesgo de inundaciones repentinas en nuestro valle. Por tal motivo, el Distrito del Control de Inundaciones del Condado de Clark ya está advirtiendo a la población sobre sus peligros. Las inundaciones repentinas son muy comunes aquí en el sur de Nevada, esto a pesar de estar viviendo en el desierto y tan solo unas cuantas pulgadas de agua pueden ser peligrosas. Para más información pueden visitar regionalflood.org. Viajeros de Las Vegas afectados después de que la FAA ordenara retrasos en tierra en el aeropuerto Harry Reid por la falta de controladores aéreos. Según la agencia, el promedio de las demoras es de 30 minutos, porque de los 89 controladores necesarios, solo cuentan con 71. Un gerente del aeropuerto dijo que un controlador por lo regular está a cargo de 20 vuelos, pero ahora controlan 40. Y para hacerlos de una manera segura, deben desacelerar las llegadas. Pero este es un problema que tiene el gobierno del presidente Trump no solo aquí en Las Vegas, sino en todo el país. Ana Sofía Contreras tiene el resto de las noticias. Adelante.
1: Una trágica ola de tiroteos empañó las celebraciones de Juneteenth en Chicago, dejando al menos 7 muertos y decenas de heridos, incluido un ataque masivo desde un vehículo. La escalada de violencia reactivó los reclamos del presidente Donald Trump, quien arremetió contra las autoridades locales e insistió en desplegar fuerzas federales para pacificar la zona. Mientras el alcalde Brandon Johnson condenó los atentados y el gobernador de Illinois J.B. Pritzker mantiene su firme rechazo a una intervención militar, defendiendo la autonomía de los cuerpos de seguridad locales. En más información, el presidente Donald Trump elogió desde el despacho Oval al mandatario electo de Colombia, Abelardo de la Espriella, tras su victoria en la segunda vuelta presidencial. El jefe de Estado anticipó una relación bilateral mucho más sólida y coordinada con el país sudamericano, superando las recientes tensiones sostenidas con la administración saliente de Gustavo Petro. De la Espriella, apodado el Tigre, logró el triunfo tras recibir el respaldo público del gobernante y planear alinear las estrategias de su nación con la iniciativa regional antinarcóticos impulsada por la Casa Blanca. En otros temas, la Suprema Corte aceptó evaluar si un recluso de una prisión federal de Honolulu puede demandar a una enfermera por negarle atención médica tras un motín. El caso analiza los alcances del histórico precedente que permite querellar a funcionarios federales por violaciones constitucionales bajo la octava enmienda. El máximo tribunal ha mostrado renuencia en las últimas décadas al admitir que este tipo de recursos legales, por lo que una resolución desfavorable podría restringir aún más el derecho ciudadano a responsabilizar individualmente a las autoridades de la administración pública. Ana Sofía Contreras.

Rolononas, aquí en el show del Duba Dubas. ¡Feliz martes! Oigan, un día como hoy, pero de 1914, fue la toma de Zacatecas, un acontecimiento que formó parte de la Revolución Mexicana. Este hecho fue una batalla donde los federales pues ya no se pudieron recuperar en ese enfrentamiento que tuvieron con el general Francisco Villa, después de que este hombre venció a las fuerzas del entonces presidente Victoriano Huerta. Es considerada una de las más sangrientas batallas de la Revolución Mexicana. Eso les estuve platicando a las 4 aquí en el show del Duba Dubas, ¿eh? Mañana juega México. No nos podemos perder de este partidazo y nos vemos las caritas en Ojos Locos Cantina en la esquina de Cheyenne y Civic Center a partir de las 6 de la tarde. Bueno, si pueden llegar un poquito antes, mucho mejor, ¿eh? Entrando al casino, le dan a la derecha hasta el fondo. Ahí van a encontrar un saloncito grande con potente sonido, pantallas gigantes, especiales en comida, especiales en bebidas y mucho más para disfrutar juntos el encuentro de México contra Chequia. Recuerden, es 6 de la tarde, pero les repito, si pueden llegar un poquito antes, mucho mejor. Allí estará este servidor. No se olviden llevar su playera de la selección mexicana. Seguimos con más aquí por La Buena.

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La música del Charro de México, don Antonio Aguilar. Ay, mi caballo, ¿dónde está la flor? Anda por el salao. Mi paisano zacatecano aquí en el show del Duba Dubas. 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Aquí está la frase llegadora, cortesía de Arthur Ashe, y dice así: comienza donde estás, usa lo que tienes, haz lo que puedes. Nos escuchamos mañana a partir de las 2 de la tarde aquí mismo por La Buena. Gracias.

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1: Hola, hola, ¿qué tal? ¿Cómo están? Qué gusto saludarles, señores, aquí en este bonito día. Ya casi se acaba junio. Estamos en pleno verano, señores. Esta semana, en pleno verano estamos. Seguimos festejando a papá, por supuesto, toda esta semana. ¿Por qué no, verdad? Lo seguimos festejando. Nosotros llevamos al patrón a cenar anoche. Y la pasamos muy, muy, muy rico. Así que felicidades al patrón, que lo queremos muchísimo en este programa. Hoy tenemos un show fantástico. Tenemos mucho que platicar, mi querido Luis, de tu lado.
2: Chiqui Baby, ¿la gente cree que hemos llegado a la luna o no? ¿La gente cree que ya los extraterrestres nos han visitado o no? ¿La gente cree que la Tierra es plana o no? Vamos a hablar aquí de teorías conspirativas.
1: ¿Y tú, Tommy?
3: Un violento choque de un Tesla ha desatado una investigación muy cañona. ¿Realmente funciona o no funciona el sistema de asistencia al conducir, Chiqui Baby? Porque tristemente, como te digo, ya hay una persona muerta. Te lo cuento más adelantito.
1: Oye, y también vamos a estar hablando de las redes sociales, que ya no son tan sociales como tenían que ser o como se llaman. Ya hablamos de este asuntito un poquito más a profundidad. Mi querido César Muñoz, ¿qué hay en el mundo de la farándula?
4: Ay, Chiqui Baby, Luis Miguel, el Sol de México, periodista mexicana, confirma que él sigue internado en Nueva York y da los últimos detalles sobre su salud. Obviamente te lo traigo aquí en el programa. Y además, Saúl El Canelo Álvarez y su esposa Fernanda Gómez echaron la casa por la ventana en Guadalajara, el bautizo de su hija, de su bebecita, con grandes invitados, cantantes que cantaron ahí, imagínate. Te lo cuento.
1: Y bueno, señores, ¿quiénes están sorprendiendo en este Mundial 2026 y quiénes

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0: Oye, pues yo quiero hablar de estos equipos que están luciéndose o quienes están realmente resaltando en este momento en el Mundial de 2026. Obviamente algunas no sorpresas, pero por ejemplo, yo les platiqué que el fin de semana estuve en el partido de Uruguay-Cabo Verde y la verdad que fue un partidazo, porque todos esperaban que Uruguay se comiera Cabo Verde y no fue así. Entonces, Cabo Verde está siendo una sorpresa dentro del Mundial, pero hay algunos equipos que no están siendo sorpresa, ¿no, Tommy Fernández?
1: Exactamente, Cabo Verde, creo, Chiqui Baby, que es lo más agradable que hemos visto. Dos potencias peruano, como la selección de España, hasta el día de hoy no lo procesan, que no le pudieron hacer gol, empataron con Cabo Verde. Y un dos veces campeón del mundo como la selección de Uruguay. Incrédulos, tú veías a la gente de Cabo Verde, Luis, saltando de alegría, y todos los uruguayos con un empate con sabor a derrota.
2: Por supuesto, sí, es uno de los partidos que he visto prácticamente completo, ¿no? Me ha llamado la atención la capacidad que tiene Cabo Verde. Yo pensé que, obviamente, bueno, ya por suerte, España estuvo mal día, ¿no? Pero Uruguay también siendo una selección superior, pero sí, fallaron muchos goles también, ¿no? Fallaron muchísimos goles y Bocinha otra vez también hay un poquito se lució.
1: Sí, ¿no? Claro. Y preguntabas qué otras selecciones, Chiqui Baby, lo han hecho bien. Por ejemplo, Curazao, que es prácticamente pequeñito, está como Anaheim, Chiqui Baby. Le saca el empate a Ecuador. La selección de Marruecos, para mí no es sorpresa, yo hablaba con Luis fuera del aire, ha hecho las cosas bastante bien, sorprendiendo a propios extraños. Le ganó a Escocia. Y pinta para una fuerte candidata, compañera.
0: Sin duda, España, Argentina, Inglaterra. ¿Quién más me falta?
1: México fue el primer calificado, Chiqui Baby, perdónanos.
0: No, bueno, suerte, sí, pero, ¿no? Sí, pero fue chiripazo. La verdad, tienen que ponerse al nivel porque en sus próximos partidos van a tener que demostrar que están hechos para enfrentarse a un Portugal, a una España, a un Países Bajos.
1: Se ve difícil.
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0: Mande, compadre.
1: El día de ayer, los platicadas del día de ayer, que estuviste en el partido de Uruguay contra Cabo Verde, pero yo me quedé como con esa curiosidad de que me dieras los pormenores de cómo se vivió en las gradas, Chiqui Baby, el partido.
0: Bueno, ahora sí me voy a ver presumida, porque no fue en las gradas. Yo no estuve en las gradas. Pero déjame decirte que fui sola al partido. Y quiero aclarar que porque mi marido estaba en otro partido en Atlanta, entonces por eso es que fui solita, ir sola a un estadio. Bueno, me invitaron sola y ahora sí como México de chiripazo. Pero bueno, llegué y me encantó porque desde la entrada al estadio, que muy bien organizado, mucho protocolo, mucho calor, la emoción, obviamente la mayoría de los aficionados eran de Uruguay. Pero desde la entrada había ese ambiente de los uruguayos gritando, y aunque los de Cabo Verde eran menos, se notaba la energía, entonces era como un 60-40, muy padre el ambiente, y bueno, yo nunca había visto un partido desde una suite, que es pues un lugar como para 20 personas, y es otro rollo verlo ahí. Tuve la oportunidad de estar compartiendo con María Celeste, con María Elena Salinas, me sentí muy privilegiada de estar sentadas con ellas, pero también estaban influencers como Lele Pons o como el Wayne, el cantante. Ahí estuvimos y de verdad que disfrutamos de un buen partido, porque por más que no éramos de uno o de otro, nos dieron un buen espectáculo.
1: O sea que el empate te gustó, pues.
0: Me gustó, claro, porque por un lado, aunque yo llevaba camiseta uruguaya, pues el ver a un equipo de un país pequeño, y lo grande que ha sido Bocinha, a mí me dejó con un buen sabor de boca, digámoslo así.
1: Yo quería que ganara Cabo Verde, la mera verdad, ¿eh?
2: ¿A poco?
1: Sí.
0: Y pudieron haber ganado.
1: Yo le estaba echando porras con todo a Cabo Verde, fíjate.
0: Sí, y mucha gente estaba volteándose de, oye, mejor me voy a cambiar la camiseta. Poco.
1: Sí, han muerto el equipo más querido. Exacto.
0: Pero muy padre, muy padre.
3: El

0: Bueno, pues ya que estábamos en eso del mundial y de deportes y demás, hay una nueva moda de hacer ejercicio. Y de repente, sí, en los últimos años yo escuché a varios así conocidos y amigos de, ay, voy a correr un maratón. Y yo decía, ay, para correr un maratón tienes que estar a cierto nivel. Pero ya hay otra cosa nueva, Luis, que está de moda. Cuéntame.
1: ¿Han escuchado ustedes hablar de eso, de HROX, por ejemplo?
2: No, la verdad no.
1: Ah, muy bien, sí, esto la verdad nos llama porque la atención, porque hay cositas que a veces están sucediendo y a veces muchos de nosotros, quizá usted también que está escuchando no se ha enterado, ¿no? Esta es una nueva moda de ejercicio. Antes, como decía Chiqui Baby, sí, vamos a correr, vamos a la bicicleta y así a grupo eso. Pero esta situación combina varias cosas a la vez. Son carreras cortas de ejercicios. Vamos a decir, en una parte empuja remas, por ejemplo. En otra parte cargas peso. En otra parte se hace sentadillas. Pero a la misma vez, son como 5 o 6 ejercicios que haces a la vez, Chiqui Baby. Está tomando eso, está llamando más gente, se están sumando, se están interesando a este reto físico. No solo se trata de hacer una actividad, sino varias a la vez, ¿no?
2: Oh, a ver, mira, disculpe mi ignorancia, pero yo recuerdo que veía el triatlón, por ejemplo, ¿no? Que andaban en bicicleta, que nadaban, que corrían, algo parecido, pero me imagino que más modalidades, ¿verdad?
1: Correcto, y no como reto para que yo quiero ir a las Olimpiadas, no, yo quiero ser un atleta profesional, no, como tú, Tomás, como yo, de repente como Chiqui Baby, personas que queremos cuidar nuestra salud, entonces se trata de crear cositas nuevas para llamar la atención y a ver si en esa moda, pues ahí nos metemos nosotros también, ¿no?
2: Compañera, eso te pudiera funcionar a ti porque yo sé que tú haces ejercicio, pero a veces para romper la rutina y el cuerpo sienta que meterle algo diferente, compañera.
0: Cierto, oye, voy a investigar dónde hay HROX, ahí está la nueva modalidad de hacer ejercicio. Regresamos con César Muñoz y el mundo de la farándula.
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1: Estás escuchando el show de Tu Chiqui Baby, mis amores, y bueno, después de que se desató, César, pues, una serie de rumores sí. De que si Luis Miguel había estado internado o que si tenía planeada una cirugía, ¿qué es lo que se sabe? ¿Sí está en el hospital? ¿Cómo Fíjate. Está? ¿Es algo de rutina o es algo más delicado?
2: No, al parecer sí es algo muy delicado, mi querida Chiqui Baby. Hay una periodista mexicana de nombre Ana María Alvarado, que tú y yo conocemos muy bien, que trabaja para Grupo Imagen, con Gustavo Adolfo Infante. Fíjate que el fin de semana y sobre todo en las últimas horas, ayer lunes, por ejemplo, ella asegura tener de primera mano, de muy buena fuente, que Luis Miguel sigue internado en este momento en Nueva York, en un hospital que se llama Monte Sinaí, que conocemos muy bien, tanto en Los Ángeles como en Nueva York, y estaría, escucha esto bien porque es la parte más importante, Luis Miguel, el Sol de México, estaría en terapia intensiva estos últimos días. No lo han operado, como se ha dicho, de corazón abierto, una cirugía del corazón que supuestamente necesitaba Luis Miguel. Sí estaría en los planes tener esta cirugía en los próximos días, pero lo primero están valorando y estabilizando la situación de salud de Luis Miguel, porque no se ha encontrado muy bien, ya llevaría semanas en este hospital Luis Miguel, y bueno, efectivamente Paloma Cuevas lo está acompañando en momentos, porque en otros momentos tiene que ir a Madrid con sus hijas, pero la situación de Luis Miguel, según

0: fuentes cercanas a la periodista Ana María Alvarado, repito, es que no está bien de salud, Chiqui Baby, ¿eh? Está delicado.
1: Colega, me permite que le agregue un poquito más ahí para darle más fuerza.
2: ¡Ay!
1: Mira,
2: ay,
1: Chiqui Baby, según la revista Semana de España, sí, fuentes cercanas a Paloma Cuevas han confirmado justamente lo que acaba de decir César. Todo es cierto. Wow.
0: Exacto. Uh-huh. Exacto.
2: Bueno, le deseamos pronta recuperación a el gran sol de México, Luis Miguel.
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0: Ay, me choca que las exes o los exes hablen de sus parejas despectivamente, como en este caso la supuesta exnovia de Cristian Castro, pues no sí. Habló muy bonito de él, que digamos, César.
1: Fíjate que ya está hablando Victoria Buchem, esta chica de Monterrey, empresaria, influencer, cantante, compositora, ganadora no sé cuántos premios, millonaria también y además amiga de Verónica Castro de toda la vida, ella y su familia. Ahora está hablando no únicamente con los medios de comunicación. Esta exnovia que duró 7 días de romance con Luis Miguel, recordemos que nada más duró una semana con Cristian Castro, perdón, con Cristian Castro, con el Gallito Feliz. Bueno, pues ahora resulta que dicen que Victoria, aunque quiera disimular y aparentar que está muy bien, fuerte y feliz, aseguran personas muy cercanas a Victoria que está muy triste, enojada, que se siente humillada y que hasta estaría hablando muy mal del cantante con su familia y amigos muy cercanos, tachándolo de poco hombre, infeliz, poco caballero, y que en lugar de gallito feliz le salió una gallina infeliz, mi querida chiquilina. No. O sea, que el gallito feliz Cristian Castro no es gallito feliz y es una gallina infeliz, según Victoria, pero habla como ardida, como despechada, muy enojada, muy molesta.
2: Pierde credibilidad, compañera, ¿no? Cuando alguien sale lastimado, enojado de una relación y empieza a hablar cosas, de entrada, pues como que no le crees, ¿no?
1: Sí.
0: Wow, la verdad es que sí, yo siento que como vengativa, ¿no? De alguna manera, ¿no? Sí. A mí, Cristian Castro me cae súper bien, y yo la verdad que pues, si eres mujer y piensas estar en una relación con él, pues ya sabes a qué atenerte.
2: Exactamente, sí.
0: Oye, pero bueno, oigan, vamos a seguir.
1: Nada más, bueno. 7 días de novia es muy poco.
0: Pues nada, nada, olvidé un suspiro. Vamos a regresar con más, el bautizo del Canelo, tremenda fiesta.

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0: Oye, hablemos de algo interesante que tiene que ver con las experiencias de vida. ¿Por qué se dice que el ser humano prefiere recordar las experiencias negativas a las positivas? ¿O por qué de alguna manera a veces nos acordamos más de las cosas traumáticas, trágicas o feas? Tommy, ¿sabemos por qué científicamente?
1: Es una cuestión de la naturaleza, Chiqui Baby. Se han dedicado a investigar por qué la gente se queda más con los pensamientos negativos y de acuerdo a los reportes, los expertos de salud dicen que el cerebro le da prioridad a los eventos difíciles como un mecanismo de defensa, de supervivencia, Chiqui Baby. Por ejemplo, te pongo algo que todo el mundo va a entender. Si te rompieron el corazón, piensas mucho en eso, lo haces inconscientemente para que no te vuelva a pasar lo mismo. O sea, el cerebro, Luis, de forma natural, siempre piensa en lo negativo como un mecanismo de defensa.
2: Exacto, y tendríamos que ir mucho más atrás, por ejemplo. La emoción más importante que nos mantiene vivos es el miedo. Vamos a decir, antes, si vive bien, en los tiempos de los cavernícolas, ¿no? Desde ahí viene toda la situación. Si tú, por ejemplo, salías a traer alimento, ¿no? Salías y te asustábamos, es un animal, recordabas más ese lugar, ese momento, esa hora, para no volver a pasar por ahí, porque tu vida dependía de eso. Entonces, por esa situación, los momentos más trágicos, más difíciles, son los más recordados porque sobrevivimos por eso, ¿no?
1: Es por eso, compañera, cuando alguien te engaña, cuando alguien te estafa, cuando alguien te traiciona, lo recuerdas mucho. Para que no te vuelva a pasar, compañera. Fíjate cómo es el cerebro, compañera.
0: Muy interesante, sin duda. Oye, yo quiero preguntarles algo al regresar. ¿Ustedes cuánto tiempo creen que aguantarían en un elevador atorado?

0: Oigan, que les cuento una chiquiaventura que no le sucedió a la chiquibaby. Esta le sucedió al patrón. Fíjense que me platicó anoche, porque él llegó anoche, que antes de irse al aeropuerto, venía bajando del elevador de donde se estaba quedando y que se queda atorado en el elevador él y su hijo. ¿Ustedes qué harían por conciencia natural, no? Él dice que le picó al botón ahí, el rojo, ¿no? Y que le contestó a alguien y que le preguntó si había alguien que estaba lastimado. Y pues dice, pues no, no estamos lastimados, estamos atorados. Y que no llegó nadie. Y entonces pasaron como 10 minutos y que trataron ellos como de abrir el elevador, pero no se veía por completo hasta que alguien los vio del otro lado y pudo ayudarles a abrir. Pero bueno, no hablaron a la policía necesariamente. Pero mi esposo me dice que duraron 15 minutos y que se empezó a desesperar y que por eso empezó a abrir el elevador, ya ni siquiera esperar a que vinieran los bomberos. ¿Ustedes qué hubieran hecho?
1: A ver, colega, lo escucho con atención.
2: Mira, vamos a ubicar un poquito con Gerardo, con el jefe, ¿no? Sabemos que es una persona madura. Sabemos que es una persona que va a ser un poquito complicado que pierda las emociones, ¿no? Que se descontrole, ¿no? Que se ponga nervioso, digamos, ¿no? Pero 15 minutos ya es demasiado. Lo primero que haría yo es actuar como actuó. No, aquí el aparatito rojo, pero ya luego yo intentaría abrir. Estaría pensando, ¿cómo hago? ¿Rompo arriba? ¿Lo abro aquí? Estaría buscando opciones. Y creo que aguantaría, no sé, Chiqui Baby, pero buscaría yo cómo salir, cómo abrirlo, ¿no?
1: Yo creo que en mi caso, depende de la circunstancia con quien estés, compañera. Yo suelo ser la persona, y no es que me la ataca, el que transmite calma, ¿verdad? Si hay más gente conmigo. Pero sí, yo creo que después de unos 3-4 minutos y nadie me pela, pues yo veo cómo salgo, compañera. Igual, si rompo el techo, si le doy una patada al vidrio, a lo que sea, pues para salir. Pero sí.
2: Hay negligencia ahí en el caso, ¿no? O sea, sí, 15 minutos claro. Es demasiado, sin que se comuniquen otra vez contigo o te pidan el teléfono, lo voy a llamar para darle calma. O sea, eso es negligencia.
1: Claro, perro de mandón, compañera. Perro de mandón.
0: Claro. Oye, y bueno, debido a este incidente, mi marido se enojó conmigo.
1: Ah, caray.
0: Ya les cuento por favor.
1: Fue tu culpa.
0: Fue mi culpa.
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0: Oye, de verdad que a veces uno perdido en entre los mensajes de texto, ¿no? A veces que uno se confunde. Debido a este incidente que mi marido, si usted nos acaba de sintonizar, tuvo en un elevador en donde se quedó atorado. Bueno, el incidente le pasó, se fue al aeropuerto, Entonces, mientras todo esto le estaba pasando, él mandó un email quejándose al lugar donde se quedaron, porque no era un hotel donde se quedaron, eran unos condominios donde se estaban quedando. Y pues sí fue un susto, ¿no? Estar atorados en un elevador 15 minutos. De esto yo no me había enterado porque él no me había hablado ni nada por el estilo. Pero en vez de hablarme y decirme, oye, mira, esto fue lo que nos sucedió en... Él se le ocurrió, se le hizo fácil, mandarme un copy-paste del mensaje que él le había enviado a la persona. Okay. A la persona. Entonces yo estaba en el partido, estaba en otra cosa, y yo recibo un mensaje así como que raro. Yo dije, ¿qué es esto? Medio lo vi dos, tres palabras, y lo cerré. Yo dije así. Entonces cuando mi marido llega y dice, ¡ay, qué inconsciente! Que yo, que fría, que él casi se muere... Yo dije, ¿de qué me hablas? Es que nos quedamos atorados en el elevador. Le digo, yo ese mensaje no lo entendí. Uh-huh. Y como el mensaje explicaba todo y decía Gerardo hasta mero abajo, pues yo nunca leí el Gerardo. Entonces yo pensé que había sido un error, que él se lo había mandado a alguien más y se había equivocado mandándomelo a mí. Entonces acá el señor sentidísimo conmigo porque yo no tengo sentimientos. Bueno, a veces no tengo, pero... Como a veces uno se confunde, ¿no? Con las cosas o está distraído también. Wow. Estamos de acuerdo.
1: Wow, pero qué interesante, ¿no? Qué interesante porque vamos a ver, Chiqui Baby, era una situación extrema, diferente, de preocupación. Y a veces no es que sea tu responsabilidad, no es que sea tu responsabilidad. Pero ¿cómo puede suceder eso en la vida diaria, ¿no? Y puede depender la salud, la seguridad de alguien, ¿no?
2: A mí yo quisiera uh-huh. volver con esto, compañera, porque yo, bueno, voy a defender al patrón como de costumbre. Ando buscando el aumento.
0: Ahora dale.

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0: Oye, de verdad que a veces uno perdido en entre los mensajes de texto, ¿no? A veces que uno se confunde. Debido a este incidente que mi marido, si usted nos acaba de sintonizar, tuvo en un elevador en donde se quedó atorado. Bueno, el incidente le pasó, se fue al aeropuerto, Entonces, mientras todo esto le estaba pasando, él mandó un email quejándose al lugar donde se quedaron, porque no era un hotel donde se quedaron, eran unos condominios donde se estaban quedando. Y pues sí fue un susto, ¿no? Estar atorados en un elevador 15 minutos. De esto yo no me había enterado porque él no me había hablado ni nada por el estilo. Pero en vez de hablarme y decirme, oye, mira, esto fue lo que nos sucedió, él se le ocurrió, se le hizo fácil, mandarme un copy-paste del mensaje que él le había enviado a la persona. Okay. A la persona. Entonces yo estaba en el partido, estaba en otra cosa, y yo recibo un mensaje así como que raro. Yo dije, ¿qué es esto? Medio lo vi dos, tres palabras y lo cerré. Yo dije así. Entonces cuando mi marido llega y dice, ay, qué inconsciente, qué fría, que él casi se muere. Yo dije, ¿de qué me hablas? Es que nos quedamos atorados en el elevador. Le digo, yo ese mensaje no lo entendí. Uh-huh. Y como el mensaje explicaba todo y decía Gerardo hasta mero abajo, pues yo nunca leí el Gerardo. Entonces yo pensé que había sido un error, que él se lo había mandado a alguien más y se había equivocado mandándomelo a mí. Entonces acá el señor sentidísimo conmigo porque yo no tengo sentimientos. Bueno, a veces no tengo, pero... Como a veces uno se confunde, ¿no? Con las cosas o está distraído también. Wow. Estamos de acuerdo.
1: Wow, pero qué interesante, ¿no? Qué interesante porque vamos a ver, Chiqui Baby, era una situación extrema, diferente, de preocupación. Y a veces no es que sea tu responsabilidad, no es que sea tu responsabilidad. Pero ¿cómo puede suceder eso en la vida diaria, ¿no? Y puede depender la salud, la seguridad de alguien, ¿no?
2: A mí yo quisiera uh-huh. volver con esto, compañera, porque yo, bueno, voy a defender al patrón como de costumbre. Ando buscando el aumento. Ay, Dios
0: mío. Ahora dale. 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

0: A ver, Tommy, échale, échale, estoy lista. Hoy vengo con ganas.
1: Sí, mira, no, es que estábamos hablando de que el patrón estaba pasando por una situación de emergencia, atorado en el elevador, ¿verdad? Te manda un mensaje, tú lo medio leíste, no le entendiste y lo cerraste y dices, ah, luego lo leo. Esa fue la reacción natural, ¿correcto?
0: Sí, cabe mencionar en mi defensa que el mensaje fue póstumo. O sea, ya había pasado todo el incidente.
1: ¡Póstumo! Ah, no habías aclarado esa parte. O sea, yo me imaginé al patrón atorado y que él pensó que tú podías sacarlo del asunto y tú lo cerraste.
0: No, Tomás, y él no me estaba pidiendo ayuda a mí. Él me puso un mensaje que le envió a la señora del elevador de donde se quedaron. O sea, un mensaje de fulanita de tal. Pasó este incidente que gracias, hasta abajo, así después de Gerardo. Uh-huh. Yo no sabía de qué estaba hablando y ese mensaje que le mandó a la individua me lo mandó a mí. Entonces yo pensé que había sido error, no es que me dijo, "Mi amor, ayúdame." No, nunca contesté.
1: No, compañera. Digo, por ejemplo, compañera, si a veces nos pasamos 3 minutos viendo un meme de un desconocido, un video de alguien que nos genera nada más interés, pero bueno, y una cuestión de familia, ¿cómo no lo vas a leer completo para ver qué está pasando?
0: Pero también, mira, a veces ustedes me mandan, ay, ¿no viste el link que te mandé? Y me pasan puras payasadas. Entonces también, ¿no? Todo lo que me mandan es importante, siendo honesto. Y va para todos los que están en el show. Mi esposo, Luis.
2: Y esto dice mucho, Tomás, perdón.
0: Unas payasadas que mandan.
2: Fue un mensaje póstumo. Póstumo significa después de la muerte, chiqui.
1: Sí, o sea, ve lo que ya estaba pensando, ¿verdad? Sí. Imagínate, no, patrona.
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1: Oye, hablemos del bautizo del Canelo, Saúl Canelo, que se le ha visto por ahí en algunos partidos de la FIFA, del Mundial, de compartiendo con grandes en los estadios. Oye, pero llevó a cabo el bautizo de su último bebé. Ay, qué bonita familia, la verdad.
2: Es su niña.
1: Una niña.
2: Eva Victoria. Eva Victoria. Qué bonito nombre. Me encanta Eva Victoria, Chiqui Baby. Se llama la niña del Canelo Álvarez, que tiene mesecitos de haber nacido. Fíjate que Saúl el Canelo Álvarez y su esposa Fernanda Gómez en Guadalajara sorprendieron precisamente con el bautizo de su hija, Eva Victoria, con una lujosa fiesta que echaron la casa por la ventana. Imagínate nada más ser en un jardín con un ambiente muy de verano, mucha comida, mucha bebida, pero sobre todo los invitados de lujo que tuvo como cantante para que estuvieran dando un concierto privado en este bautizo al mediodía. Bueno, fue al mediodía en la tarde, me estaban diciendo personas que llegaron ahí al bautizo de esta niña. Estuvo Mon Laferte y además Remy Valenzuela, Chiqui Baby. Oye, qué bautizos, qué fiesta, qué nivel, qué lujo, qué cantantes, qué invitados. Yo quisiera estar ahí en ese bautizo, Chiqui, con
1: que
2: el
1: Que nos
2: camino.
1: Hubieran invitado, sí. ¿Verdad? Que nos hubieran invitado.
3: Mira, compañera.
2: ¿Qué te duele?
3: Ha habido varias personas que dicen que tristemente el Canelo es mala copa. Y ya cuando anda con copas arriba, se vuelve muy prepotente con quien sea, ¿eh? Con amigos. Y con los cantantes, los ha tratado. Por ahí circulaban videos, ¿te acuerdas, Muñoz?
2: Sí,
3: con Grupo Firme, los quería correr de la casa y cosas así. Que es mala copa el Canelo, dicen, ¿eh?
2: Pero no importa. Pues, oye,
1: ay, pero vi las fotos y la verdad que se veía todo muy, muy lindo. Y bueno, les deseamos lo mejor. Vamos a regresar con Gloria Trevi, que tuvo tremendo espectáculo desde el Auditorio Nacional.
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0: Estás escuchando el show de Tu Chiqui Baby. ¿Cómo estás? Gracias por estar acá con nosotros. Oigan, las redes sociales, ¿realmente están siendo sociales? Cuéntame más. El Luis Garibay, ¿qué son ya las redes sociales? Antes se supone que era para estar en contacto con la gente que te conoce o con gente que sigues o gente que admiras, pero parece que ya es este tipo de plataforma es mucho más que eso.
1: Es cierto, ¿no? Lo que acaba de decir Chiqui Baby. ¿Cómo empezó Facebook? Ah, mis amigos de la promoción, la tía que ya no tengo contacto, mis primos que están en tal lugar. Entonces, eso era redes sociales. Socializabas con tu misma familia, con los mismos amigos, ¿no? Eso fue el origen de estas plataformas, ¿no? Redes sociales, Facebook, Instagram, todas las que se te ocurran. Pero ya no están conectando a las personas. Ya no nos estamos conectando con las personas, sino están manteniendo nuestra atención el mayor tiempo posible, y esto lo dicen los analistas, porque nos comparten contenido de desconocidos, ¿sí o no? Tú recibes sí. ¿Y este por qué me llega el contenido de esta tipa que yo no la conozco, ¿no? Influencers con sus conversaciones, que tampoco nosotros somos sus amigos o algo, que todo ahora es pues por un interés comercial y ya no deben llamarse redes sociales. Antisociales deberían ser el nombre que
2: utilizamos. No sé si antisociales sea muy exagerado, pero sí, se ha convertido Chiqui Baby en un lugar de un sitio de entretenimiento, ahí te mantiene. Pues para venderte cosas, porque cada dos, tres veces que le haces scroll, te venden algo, o en el mismo contenido te venden algo.
0: A mí hay algo que me ha caído gordo últimamente de las redes, porque a mí sí me gusta ver contenido de otra gente que yo sigo, pero entonces ya me empieza a sugerir gente que no necesariamente me gusta, o que no... Ajá.

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0: Estás escuchando el show de Tu Chiqui Baby. ¿Cómo estás? Gracias por estar con nosotros. Estamos hablando de las redes sociales y cómo están siendo no sociales últimamente. O sea, ya el objetivo que tenían al principio, pues ya no es. A mí lo que me encantaba, por ejemplo, de Facebook es que realmente sí te conectaba con la gente con la que no tienes contacto diariamente o no viven en tu ciudad, o conectar con esa gente que habías dejado de ver, ¿no? Como compañeros de la escuela y eso. Eso en su momento. Ya ahora yo creo que Facebook ni lo utilizo. Pero, por ejemplo, algo que me está sucediendo a mí en Instagram, que la verdad me cae un poco gordito. O sea, yo sigo a cierto número de gente. Entonces yo espero que esa gente es la que me salga a mí, ¿no? Yo quiero ver lo que Tommy subió, o si mi marido subió algo. Yo quiero que eso es lo que me aparezca. Y siento que es lo que ya menos me aparece. O sea, me aparece contenido sugerido. Y entonces de repente son cosas que, gente, digo, ¿esta mujer quién es? O sea, ni siquiera es alguien famoso. ¿Esta mujer qué es? Y me pongo a ver, digo, a lo mejor sí es alguien que me puede interesar. Pero luego me meto y yo digo, nada que ver. Y luego hay una parte en donde dice, she's been suggested for you. O sea, que te lo están sugiriendo. Entonces eso de sugerido no me gusta, porque si no la sigo, ni para qué me la sugieres. Y la otra es mucha publicidad. Mucha publicidad escondida. De influencer que están vendiendo algo y luego te dice shop now. Entonces eso ya es publicidad, ¿no? Entonces pues siento que lo que ya menos me sale es lo que realmente yo estoy buscando. Y pues eso ya deja de ser un poco aburrido.
1: Yo sí le llamo antisocial, Chiqui Baby. Yo sí le llamo antisocial, porque tú misma estás contando, ya nos quieren dirigir. Oye, tú, esto te conviene a ti, mira, esto te conviene. O sea, eso no está bien, no somos niños y nos están dirigiendo. Yo sí le llamo, Tomás las defiende porque dice que no hay que llamarles antisocial. Una persona puede tener miles de seguidores y está comprobado, Chiqui Baby, y sentirse muy sola, ¿eh? Muy, muy sola. Cuando vas a la reunión de familia, ¿qué hacen los muchachos con el teléfono? Eso es antisocial, ya no se reúnen en la familia.
0: Pero bueno, seguimos con mucho más aquí en el show de Chiqui Baby.
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0: Tommy, cuéntame qué sucedió allá en Texas con un vehículo Tesla que lamentablemente pues terminó en tragedia.
1: Accidentes pasan todos los días en todos los estados, tristemente, pero este se ha vuelto interesante, Chiqui Baby, porque sí, un vehículo Tesla que se impacta contra una casa, lastimosamente mató a la dueña, Chiqui Baby, a la señora Marta Ávila en Texas, pero lo que está llamando la atención, y todavía no se ha concluido la investigación, el conductor declaró, aseguró que el sistema de asistencia a la conducción iba activo, Chiqui Baby. O sea que está precisamente hecho para eso, para prevenir accidentes, ¿verdad? Digo, yo no tengo Tesla, tú nos puedes decir un poco más, pero este sistema de asistencia para conducir agarró una velocidad increíble. El Tesla se estampó contra la casa y mató a la dueña, Garibay.
2: Impresionante, ¿no? Impresionante. Tendría que investigarse porque ya, claro, yo choqué y yo voy a decir, no, me falló el carro, ¿no? Si fue mi negligencia y por defenderme. Ahora, las investigaciones tienen que aclarar toda esa situación, ¿verdad? Porque todo queda registrado ahí, ¿no?
1: Compañera, porque si le encuentran un desperfecto al Tesla, cállate que todos vengan de reza que se los arreglemos, Chiqui Baby. Es una situación grave, ¿no?
0: Pues es lo malo de la tecnología. Yo ya no tengo Tesla, pero sí tengo otros carros eléctricos. Y nunca sabes, acá en el Doral, acá en la Florida, pasó un accidente fatal. Si quieren les cuento la historia trágica, pero creo que es una enseñanza para todos nosotros.

0: muchos de nosotros hemos optado por tener un carro eléctrico, ¿no? Porque tiene muchas modalidades, muchos beneficios, no solo para uno, sino también a mí me chocaba poner gasolina, la verdad. Ayuda también al medio ambiente y bueno, están bastante populares, ¿no? Uh-huh. Pero déjenme decirles que acá en el Doral, hace unos meses pasó un accidente fatal con otro carro eléctrico y lamentablemente eran dos jovencitos, un par de novios, ¿no? De una niña y un niño de alrededor de 17 años de edad, iban al high school y un carro eléctrico tuvieron un incidente en donde se estrellaron con un árbol, pero no fue el impacto que los mató, sino el hecho del impacto del carro. El carro se destruyó, o sea, el carro se incendió, y eso dicen que era por el carro eléctrico. O sea, no fue por otro carro, se hubiera estampado y pues a lo mejor hasta ahí hubiera llegado el impacto, pero este carro se prendió en llamas y pues obviamente fue pérdida total y las dos víctimas murieron. Y hasta el día de hoy, bueno, me imagino que habrá una demanda de por medio por el carro. No era un Tesla, pero era otro carro eléctrico. Estoy tratando de buscar cuál carro eléctrico era, pero era de esos carritos chiquitos que ya todas las compañías venden. Así que hay que estar muy, muy pila, porque evidentemente un carro eléctrico también puede ser letal.
1: Peligroso.
2: Yo he escuchado que el carro eléctrico es mucho más complicado, difícil de apagar que un auto de gasolina. O sea, ahí viene el problema de lo que está diciendo Chiqui Baby, ¿no?
1: Claro.
2: O sea, ahí es muy complicado apagar un auto eléctrico cuando se incendia, ¿no?
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1: Oye, hablemos de la hija de Sergio Andrade, que aparentemente utilizó las redes sociales para enviarle un mensaje contundente al, pues, ex de Gloria Trevi, digámoslo. Fíjate. Como es, el creador Sergio del Andrade. Clan, y que nadie sabe de su paradero. Yo no puedo creer que una persona como él no esté aprendido, que no sé. Es un delincuente y de lo peor.
2: Uh-huh. Es un depravado sexual. Hay que decirlo como es, mi querida Chiquibibi, que abusó de decenas de menores de edad durante décadas, prácticamente allá en México. Y bueno, chicas que eran inocentes, que fueron manipuladas, que fueron víctimas, que tuvo hijos e hijas por donde quiera Sergio Andrade. Mira, yo perdí la cuenta definitivamente de cuántos hijos e hijas tiene este señor Sergio Andrade, y que efectivamente sigue en libertad por una cuestión de tráfico de influencias, porque todos sabemos que en su momento el hermano de Sergio Andrade tenía un puesto político, un cargo político muy importante allá en México. Efectivamente, una de las hijas de Sergio Andrade, que radica en España, por lo menos en este momento tengo entendido que está en Europa, esta muchachita, mi querida Chiqui Baby, utilizó el Instagram, las stories de Instagram, para mandarle un mensaje directamente a su padre, a Sergio Andrade, diciéndole, pidiéndole y exigiéndole que se entregue a las autoridades, que tiene que pagar por todo lo que hizo, y que esta niña, a nombre de su madre y a nombre de todas estas chicas que fueron abusadas por Sergio Andrade, clama justicia. Y no es la única en este momento. O sea, cada día se destapan más personas que están clamando justicia por esta situación, mi querido Tommy.
3: Oye, y aprovechó este fin de semana del Día del Padre para así enterrar la estaca. Exacto. Antonia Andrade no considera el vínculo biológico suficiente como para llamarlo padre, Chiqui Baby.
2: No, claro. Que no.
1: Pues qué bueno. Yo creo que hubiera hecho lo mismo, y no porque sea tu madre o tu padre. A veces no pueden ser monstruos en la vida, porque sí existen y claro. Es una realidad.
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1: Oye, Gala Montes, tengo entendido, o yo escuché algo de que ella y Emiliano andaban allá en Colombia.
2: Es que este chisme yo te lo pasé desde hace semanas atrás como una exclusiva fuera del aire. Te lo dije fuera y tú me dijiste no lo digamos ahorita todavía porque no está caliente.
3: Es que aquí somos
2: Colombia,
3: serios. Somos serios.
2: De Colombia.
1: Claro,
2: de
1: sí, sí,
2: show.
1: Es así.
2: ¿Te acuerdas? ¿Te acuerdas, chiqui, que yo te comenté?
1: La verdad que no me acuerdo. No me acuerdo.
2: Bueno. Ok, hay un reality show que se está grabando para la plataforma ViX, donde están participando puros hijos o artistas que desde que nacieron, crecieron en el mundo del espectáculo. Bueno, ahí están participando Gala Montes y Emiliano Aguilar, entre muchos otros. Están en Colombia grabando este reality show en este momento, que por cierto ya van a acabar las grabaciones en cuestión de unos días. Bueno, ahora circula el rumor de que Gala Montes y Emiliano Aguilar estarían de romance, que estarían saliendo precisamente a raíz de que se conocieron en este reality show donde están participando. Bueno, yo tengo información de adentro de la producción del reality show que todo esto es un truco armado por los dos, por Gala Montes y Emiliano Aguilar, que es falso totalmente, que Gala Montes tiene su pareja, que es el productor, es su manager, su representante artístico, que él está de acuerdo con esto, que Gala y Emiliano Aguilar se pusieron de acuerdo, y bueno, que la producción lo sabe, que es como un truco publicitario, una estrategia de marketing para cuando salga el reality show, mi querido.
3: Oye,
2: Chiqui,
3: yo cuando vi las fotografías dije, ven, bendito Dios, ahora la Harley Quinn con el guasón, Chiqui Baby.
2: Imagina.
3: Malos los dos. Pero, oye, César, aclárame algo. Yo tenía entendido que Gala Montes era lesbiana.
2: No, es bisexual.
1: No, bisexual. Sí,
2: claro.
1: Creo que...
2: Mira, es que es lo que les digo, Chiqui. Ahora Rosalía, Gala Montes, etcétera, etcétera, no son bisexuales. Viven con libertad. Lo que se te antoja el día de hoy es lo que hacen, es lo que prueban.
1: Claro.
3: Pues cada quien también.
1: Bueno, cada quien. Ahí están probando de aquí y de allá. Vamos a regresar con más en el show de Chiqui Baby. Gracias, César.
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1: Hoy hablemos de Chiquis porque yo la veo muy bien, la veo contenta. La veo un poco, pues como que ha sacado música, pero no, tampoco veo como que estén dando conciertos y cante y cante y demás. Pero la veo como que con un, ¿cómo te puedo decir? Como que con una vibra muy distinta a anteriormente. Sí. ¿Qué está sucediendo con ella espiritualmente?
2: Fíjate, qué bueno que lo dices, mi querida Chiqui Baby, acerca de tu comadre Chiqui Rivera, que son grandes amigas aquí en Los Ángeles. A mí me consta, fíjate que la misma Chiqui se ha compartido en las últimas horas que ha estado en un proceso, escucha bien, en un proceso de sanación, retiros de medicina indígena, o sea, son medicinas naturales totalmente con plantas sagradas. Tiene mucho contacto con la naturaleza Chiqui Rivera, de hecho ha dicho en algunas entrevistas que le gusta estar desnuda prácticamente en contacto directo con los árboles, con las plantas, con la tierra, con las piedras, etcétera, etcétera, que ha perdonado a su mamá de cómo quedaron las cosas entre ellas al final. Es lo que dijo, he perdonado a mi madre de cómo quedaron las cosas al final entre nosotras, y también le ha pedido perdón a su madre por ser rebelde y grosera a veces. Dice Chiquis que está en el mejor momento de su vida espiritualmente y emocionalmente, y que está lista para ser mamá, y que todos los días le pide a Dios que ya le mande un bebecito. Dios una quiera, bendición.
3: Dios quiera. Ojalá, si realmente lo desea, compañera, y va a darle felicidad al niño que venga, que así sea, Chiqui Baby.
1: Ay, le deseamos lo mejor, porque la verdad es que ella es buena gente. Tiene un buen corazón, la verdad.
2: Sí, sí, tiene buena vida.
1: Oigan, vamos a regresar un poquito con la FIFA y hablando de dinero. ¿Ustedes saben cuánto la FIFA está haciendo y de a dónde se va toda esa lana? Ya volvemos con eso más.
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0: Ya, nos vamos.
1: Oye, qué dineral la FIFA. Qué dineral. Estaba yo viendo un video de la cantidad de millones, de millones, de millones que están teniendo de derrama económica. Pero yo no sabía, Luis, que la FIFA es una organización como... no quiero decir como no lucrativa, es así. O sea, que es como un ente aparte, no forma parte de ningún gobierno, no le tiene que dar impuestos a nadie. Es algo como que extraño y por eso es que ha habido tantas estafas a lo largo de la historia.
2: Supuestamente para librarse de pagar impuestos, ¿no? Organización no lucrativa y luego ese dinero dice que supuestamente pues apoyamos a países a desarrollar el fútbol, ¿no? Pero creo que este mundial nos está poniendo, nos está abriendo los ojos. Se están llevando todo el dinero de los tickets, ¿no? Todo el dinero que hay por ingreso de publicidad, que es millones y millones. Y obviamente los países en esa disputa, yo quiero ser la sede, yo quiero ser la sede. Ok, pero quiero que me des hoteles gratis para todos los jugadores. Ya, ok, yo te doy hoteles gratis. Seguridad para todos los estadios no me van a costar. Ya, yo te doy estadios gratis, hoy Televisa te doy estadio, te doy seguridad. A mí me parece una explotación grande ese y un tema muy que debemos seguir hablando, ¿no? Todo se le da gratis a la FIFA, no queda dinero para la gente de México, por ejemplo. Sí. Y hay un asunto ahí muy perverso.
0: Y aparte, ¿no? Olvídate, peruanos, de que hagas cosas piratas, porque vas al bote. No quieren que nadie le robe nada, ¿eh? O sea, híjole. Son los rateros número uno de este siglo.
1: Oye, y el Infantino, el presidente, oye, se avienta dos partidos a veces por día y dicen que todo es en jet privado. O sí, sea, bueno, se va de México a Estados Unidos, Canadá. Lo ves en la mañana en uno, en la mediodía en uno, en la noche en otro y dices, wow. Debe de haber billete ahí.
0: No, tú, no, imagínate. Pero bueno, vámonos, patrona.
3: Esto fue...
1: ¡Nos vamos, señores! Es Infantino, ¿no?
0: Infantino, Chiqui Baby. No, ese va a ser delincuente.
3: A la misma hora.
1: No, hombre.
3: El show de tu Chiqui Baby ha terminado.
1: Bye, bye. Gracias, César. Gracias, Luis. Pero gracias, Tomás. Chao, chao.
3: El show de tu Chiqui Baby. 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

0: Altas abren 6 de la tarde.
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1: Oiga, un saludo esta mañana para los que son bien bribones. ¿Qué es un bribón, señor Andy Valdés?
2: Un bribón, Alex, pues es una persona que no tiene vergüenza, que a veces anda ahí nada más, pues viendo qué puede y qué no puede hacer, Alex.
1: Bueno, vamos a escuchar más definiciones de un bribón.
3: Un bribón no es un asaltante a mano armada, sino un tipo muy listo, holgazán y que vive sacándole el dinero a la gente con su don de convencimiento. En otras palabras, vive del cuento. En la India está peor visto el asesinato de una vaca que el de una persona. Alcahuete es quien encubre a una persona que anda a escondidas con otra o que es chismosa. Antes significaba encubridor de la mafia. Es por eso que Al Capone siempre andaba con sus alcahuetes. La palabra berijas es usada por muchos de forma vulgar y grosera para nombrar los genitales masculinos o femeninos. Viene del latín virilia y en realidad significa las ingles. Casquivanas se le dice a las muchachas coquetas y ofrecidas, pero esa palabra viene de casco, o sea cabeza, y vana, sin juicio. En síntesis, son mujeres cabezas huecas, irreflexivas y superfluas. Curioso, pero cierto.
1: Bueno, y esas niñas suelen salir cuando se han echado 2, 3, 4 cervecitas, señor Andy Valdés. Pero, niñas, yo les voy a dar otra manera más de darle mejor uso a las cervezas. ¿Cómo la ves, señor Andy Valdés?
2: Sí, Alex, a ver cuáles son.
1: Por ejemplo, si quieren tener unos pies suavecitos, mezcle la cerveza en un recipiente lleno de agua tibia. Remoje sus pies en la solución y la levadura de la cerveza ayuda a suavizar la piel dura de las plantas del pie y le dejará los pies más suavecitos. Así para que cuando usted esté en la camita con su esposo, pues sus piececitos se oigan suavecitos, si no, así todos rasposos, niña.
2: Sí, no.
1: ¿Le resulta difícil mantener alejada las moscas lejos de casa? Guarde un poco de cerveza sin gas en un balde y póngalo en la esquina del patio trasero. Eso atraerá a los insectos a esa esquina, lejos del jardín principal o de la casa. Para que esto funcione, la cerveza debe estar rancia y tener un color oscuro.
2: Imagínate.
1: Y si no está oscuro, van a llegar los animalitos y van a decir, no está oscuro, acércate. Mezcle un poco de cerveza sin gas con plátano que esté muy maduro y bien machacado y extiéndalo sobre los troncos de los árboles, sobre las plantas o sobre las rocas. ¿Sabe qué va a pasar si usted hace eso, señor Andy Valdés?
2: ¿Qué va a pasar?
1: Atraerá los bonitos insectos en poco tiempo, y me refiero a las mariposas, ya que les gusta la cerveza con plátano.
2: No me diga.
1: Pero bueno, ¿quién tendría tiempo de andar investigando esas cosas? Pues nada más nosotros, en el show más familiar de la radio en español. Y tengo más datos curiosos. Quédese, yo soy...

0: Entre los treba del Tíbet, todos los hijos del mismo padre comparten a una única esposa. Así es que solo celebran una boda por familia en cada generación. Si eran cinco hijos, se casaban con una sola mujer, los cinco chamacos, y se acababan las fiestas en la familia. Esto pasa en el Tíbet, difícil de creer, pero en algunos lados del mundo, pues tienen cada costumbre. ¡Ay, Dios!
1: La tradición.
0: Exacto. Algunas tribus indígenas que viven a las orillas del río Orinoco en Venezuela colgaban los cuerpos de los muertos en una especie de hamaca. Lo hacían durante una semana. Los líquidos que se desprendían de los difuntos eran usados por curanderos para fabricar licor que consideraban con propiedades mágicas.
2: ¡Wow!
0: Como hay gente loca en este mundo.
2: Dios santo, qué bárbaro.
0: Ya me imagino yo ahí. Ay, voy a tomar líquido del muerto.
1: Sí, yo quiero pulque.
2: Ay, qué horror.
0: Un plátano a medio comer y dedicado por la presentadora de televisión Kathy Garaway fue vendido en 2.485 euros en una subasta en línea. La gente compra cada cosa. A ver, ¿para qué quieres la mitad de un plátano?
1: Sí, exacto.
0: Yo compraría eso, pero si fuera un plátano entero, pues sí, medio plátano. El único miembro de la banda ZZ Top que no usa barba era Frank Beard, cuyo apellido significa eso, barba en inglés. ¿Sí te acuerdas de esos barbones del ZZ Top, señor Andy Valdés? ¿Usted qué rockero?
1: ¿Cómo no? Los de la granja, The Grange.
0: Bueno, muchos de nosotros fuimos rockeros, hoy a esta edad ya somos rockeros.
1: Sí, señor.
0: Qué rápido pasó el tiempo, ¿no, señor Andy Valdés?
1: Rapidísimo, en un abrir y cerrar de ojos.
0: Sí, hombre, qué cosas tiene la vida. Como nosotros también tenemos muchas ganas de escucharle, donde quiera que se encuentre, queremos atenderle su llamada al 1-877-354-3646.
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0: ¿Te gusta chupar tuétano?
1: Hola, hola. ¿Con quién hablas?
2: Ya estamos al aire, diva.
1: Ah, ¿a quién le gusta chupar el tuétano?
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2: Buenos días, buenos días. Aquí hola. Está Polita con la Diva de México.
1: Ay, qué bonitos. Hace ratito, chicos, a lo mejor estaban todavía roncando. Le decía al genio Lucas y al público madrugador que esta canción de Te Amo, que hicieron famosa los Mier,
2: sí,
1: la acaba de grabar.
4: Te amo.
1: Los dos carnales.

0: Pues quedó, diva. ¿Sí? Así como para bailar de cachetito. Hoy.
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0: ¿No le gustó? ¿A ellos o a mí? A mí sí me gustó la canción.
2: ¿O se le gustó, diva?
3: Sí, está más así con...
2: Oh, está chida. Está bonita.
3: Vámonos para San Juan del Río porque es.
2: No me digan que también grabaron eso.
3: No, es día de San Juan, es 24 de junio.
2: Sí, señor, el meritito día de San Juan. ¡Ay!
3: Saludos a todos los Juanes y las Juanas. ¡Juanitas! También.
4: Paloma, ¿de dónde vienes?
3: ¿De dónde vienes?
2: ¿De dónde, Chayito?
4: Vengo de San Juan del Río.
3: Pues vámonos a San Juan a festejar a Juan. Y dedicadas al viejón. Así se llama un mix que lanzaron de media hora. Los viejones de Linares, media hora pues para que te emborraches destapando una y otra.
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3: El clásico Amor Eterno. Y luego, para que baile papá, si es que no le duele la rodilla, abuelo.
0: Hoy.
6: 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Por toda la orilla.
3: Por toda la orilla del terreno.
5: Tarde,
3: y luego le pones esta, abuelo, y llora. Llore, llore, abuelo. Con el retrato tuyo de ovalado. De puras caritas de cuando eras bebito, colgado en la pared. Y la foto de la fiesta de 15 años de tu tía Lupita, ahí con una diadema bien fea y maquillada de la cara empanizada y el cuello de otro color, con su foto de 15 años.
2: Y una cosa,
3: ¿qué?
2: Deben de valorar a papá, a mamá o abuelo si pusieron ese cuadro en la pared de allá de la casa. Porque aquí como quieren la madera, pero allá en la piedra, diva de México.
3: No, deje usted la piedra.
2: ¿Clavaron un clavo en chino?
3: Deje usted la piedra. Debe de valorar que papá, aunque le daba vergüenza, te exhibía y estaba bien fea. Vamos ahora.
0: ¡Diva! ¿Cómo es mala, diva?
3: ¿Qué? ¿Con el guapango de quién creen?
2: ¿De quién,
3: le
2: diva?
3: Hicieron guapango a Homero Palomo del grupo.

0: Ay, está bien, digo, está palomera, tampoco digas.
1: Sí, está llegadora, diva. Debería de ponerla en su playlist.
0: Nunca, nunca.
1: ¿Qué
0: nunca
1: tal si se encuentra a Palomo y le dice, a ver, diva, ¿cómo está su playlist?
0: Yo a Palomo sí lo tengo en mi playlist.
1: Pero esa rola no, diva.
0: No, esa no me gustó. Ya me voy. Ya
1: no se vaya, diva. Sí, no ya se vaya. Aquí. Aquí.
0: Hoy nos vamos. Ya el catre me llama.
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1: A ti que eres papá, ¿qué se siente festejar el Día del Padre y haber abandonado a tus hijos? Les habla la reflexión escrita por Marcos Andino del Valle. Soy hijo de divorciados.
2: Hoy recuerdo el primer dibujo que hice en el kinder. Decía mamá, papá y yo siempre juntos. Pero un día se enojaron y mi dibujo no les importó. Y nuestras vidas ya no son las mismas. Se separaron y se acabaron nuestros sueños e ilusiones. Y a mí ni me preguntaron. En casa ya no hemos vuelto a ser los mismos. A mi papá le gusta ir al mar. A mi mamá le gusta ir al mar. Mi papá es tan fuerte que siempre me lleva en sus hombros. Y mi mamá también me sostiene mucho, y a veces pienso que es igual de fuerte que papá. Aunque ya no están juntos, mi papá me dice que cuide mucho a mi mamá. Y mi mamá me dice que siempre debo respetar a mi papá. Entonces me pregunto, si tanto se preocupan del uno al otro, ¿por qué se separaron? Silencio, les hice un dibujo de mi hogar ideal, el hogar donde viví hace algún tiempo, un hogar lleno de colores, un sol brillante, para que siempre ilumine el camino a casa, esperando de que juntos regresen conmigo al final de cada día. Papá, a veces no comprendo muchas cosas. Es tan difícil tenerte solo unos días. Espero hayas entendido lo que te digo. A veces los mayores no entienden las cosas de los niños. Y solo espero que regreses pronto a casa para darte mi dibujo que hice en el kinder, que dice: mamá, papá y yo siempre juntos.
1: Un hombre que es hombre de verdad se responsabiliza de sus hijos sin necesidad de que nadie le recuerde que debe de hacerlo.

0: El mundo está lleno de músicos, poetas y locos. Y hay músicos que están bien locos, como el caso de Elton John. Él hacía encargos absurdos a sus ayudantes. Durante una estancia en un hotel alemán, llegó a llamar a la gente o al gerente del lugar para decirle que hiciera algo con el maldito viento, pues el viento no lo dejaba dormir.
1: Oh my God.
0: Oigan, señor Elton John, ahorita, espérese, ahorita lo arreglamos. Apaguen las nubes, por favor, si son tan amables, para que pueda dormir el señor. A propósito de tonterías, definitivamente me gustaría conocer a Lady Di. Afortunadamente ya se murió, pero fue el deseo más grande mío, dijo Alexia Zambrano, candidata a Miss Colombia en el año 2002. O sea, quiero conocer a Lady Di, pero afortunadamente ya se murió. O sea, ¿de qué estamos hablando? Tim Sink falleció en el año 1930 y donó $35,000 para que construyeran una biblioteca en la que estuviera prohibida la entrada a las mujeres.
1: Oh my wow.
0: Tú tampoco ibas a poder entrar, cálmate.
1: Oh, no.
0: ¿Quieres escuchar otra locura?
1: Ay, sí.
0: Una mujer demandó a su madre por negligencia luego de fracturarse un tobillo. La mujer de Chicago, Illinois, había viajado a la casa de su mamá para celebrar el cumpleaños de ella. Al llegar a la casa, tropezó y se lesionó el pie. Además, pidió una compensación económica de $140,000 por los gastos médicos. Mamá, estás demandada. Hija, es mi cumpleaños, no le hace, estás demandada. Qué feo. Bueno, pero le voy a decir algo. Algunas casas cuentan con aseguranza, por lo tanto, la aseguranza tiene que hacerlo el pago de los gastos, señor Andy Valdés.
2: Sí, pero tienes que especificarlo todo muy bien, Alex. Sabes que las aseguranzas tienen letras chiquitas bien raras.
0: Ah, esas condenadas aseguranzas, a la hora de ofrecértela, te dan el cielo, el mar y la tierra.
2: Sí, sí.
0: Pero a la hora de la verdad, oiga, pues eso no está asegurado, no entra dentro de la póliza.
2: Ándale.
0: El periódico de Miami Herald publicó en su titular: un hombre dispara a su vecino con su machete. Así o más adelante le cuento más historias.
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0: Dicen que el mundo está lleno de músicos, poetas y locos. Y no sé en qué categoría poner a Doug Beak, que creó unas pantuflas con poderosas luces en la parte delantera, las cuales se encienden apenas la persona se pone de pie. La idea se le ocurrió después de haberse golpeado con la pata de la cama una oscura noche del año 2004. ¿A cuántos de nosotros no nos ha pasado eso? Pero bueno, hasta el día de hoy en ningún hogar me ha tocado ver ese tipo de pantuflas. A lo mejor usted tiene una y quiere compartir con nosotros su experiencia. A propósito de locuras, en Nueva Delhi, un elefante que había sido contratado para engalanar una boda aplastó 20 limusinas para poder acercarse a una hembra en celo, la cual estaba en las inmediaciones, causando destrozos por $300,000, aunque usted no lo crea.
1: Omar Fierros, en acción.
2: En acción con la Secretaría de la Defensa Nacional, con la Secretaría de Marina, en el estado de Sinaloa, a partir del 1 de octubre a la fecha, se han detenido casi 50 objetivos prioritarios.
3: Según el secretario de Seguridad, Omar García Harfuch, las fuerzas han logrado capturar a casi 50 líderes de los Chapitos y la Maliza. Dice que esto debilita a los dos grupos, pero por otro lado, los levantones y asesinatos, pues, no paran día a día en el estado de Sinaloa. Como por ejemplo en Mazatlán, surgió un video donde cuatro integrantes de la Chapiza fueron levantados por gente del Mallito Flaco.
4: Soy Juan Alfonso Fausto, soy de Cunapa, me dicen el Ponelo, me contrató el Güero Pin y trabajo para el Menis, Aries el 17.
5: Me llamo José Ángel Gachola Quirarte, soy de Mazatlán, Sinaloa. Me encargó el Che, me mandó a darle apoyo a 17, Aries el Beni.
6: Soy Santiago López Garza, Aries el Pelón, de Monterrey, Nuevo León, del municipio de Escobedo. Trabajo para Cano, soy el secretario de él. Cano es el encargado de la plaza para el señor 40 de Escobedo.
7: Soy Josué Benito Rocha Ramírez, me dicen el niño, soy del Charco. Y el Alfredito fue el que me arrimó con el 17 alias el Beni.
3: En el video se ven los cuatro amarrados en un campo, siendo interrogados por sicarios de la Maliza.
8: ¿Cómo les trataban?
5: Bien mal, oiga, no hay agua a veces, ni de comer, tardábamos días para comer.
7: No te dan tenis, no te dan pechera, muchas veces te mandan sin equipo. A veces había agua, a veces no. Te regañaban, te castigaban si no querías hacer algo. A la fuerza, te echabas para atrás.
4: No había relevo, a veces, oiga, la droga no la vendían.
3: Antes de ser ejecutados les pidieron que, pues, se despidieran de sus familias. Qué gacho, ¿no? Ojalá y las palabras de García Harfuch, pues, no sean mentiras, porque algunos lados de México sí que necesitan paz y tranquilidad.
9: ¿Qué le esperan de ver a su familia?
7: Amo mucho a mi jefecita y a mis carnales y una disculpa.
4: Les traigo, madre, a ti y a mi hermana. Las amo.
7: Mamá, nunca me he portado mal. Y quiero que me disculpes algún día. A mis niños y a mi señora. Yo les amo.
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1: ¿Cómo soporta usted, señor Andy Valdés?
2: Pues trato de portarme bien siempre.
1: ¿Me lo jura?
2: Pues cuando puedo.
1: Catrina, ¿te portas bien?
3: Yo siempre me porto bien, claro que sí.
1: ¿Me lo juras?
3: Bueno, le jurártelo. No, pero lo prometo.
1: Luis IX de Francia, canonizado como San Luis en 1927, ordenó quemar con un hierro incandescente la lengua de quienes juraran el nombre de Dios en vano.
3: Oh my wow.
1: Fíjate.
3: Qué horror.
1: Tina Albrechtitz iba a contraer nupcias con su novio en un castillo de la ciudad de Stey en Austria. Llegó el momento de manifestar sus votos. Tina dijo en broma cuando el padre le dijo: ¿aceptas como esposo a este hombre? ¿Qué creen que dijo Tina?
3: ¿Qué dijo?
1: No acepto.
3: Ay, no puede ser.
1: Y luego dijo: no, no es cierto, estoy jugando. Y ya él dijo, el padre, no. Usted dijo que no aceptaba y no los casó.
3: No los casó.
1: Pues para que no ande con sus cosas, mucho cuidado con los padres, no se juega. No, tú no estás jugando ahí. La iglesia es sagrada, chamacos.
3: Ellos no son juguetes de ti, claro.
1: En Japón, un hombre que trabajaba en una fábrica de motos se fue robando de pieza por pieza.
3: Oh, my God.
1: Al cabo de 5 años se construyó una super motocicleta. Iba bien a gusto en su moto. La chota.
3: Lo paró.
1: Y le dijo: a ver, muéstrame sus papeles de la motocicleta. Pues no tengo. Y que se la quita el gobierno.
3: Imagínate.
1: Ahora, ¿quién andará manejando esa motocicleta? ¿Qué harán con todo lo que te quita el gobierno, señor Andy Valdés?
2: Yo imagino lo llevan a una subasta luego, Alex, para ayudar a...
1: ¿Y el dinero quién se lo queda?
2: Pues el propio gobierno.
1: Pues sí, te digo.
3: Nadie sabe para quién trabaja.
1: En Bélgica, Patrick Jensen pagó su factura de electricidad con 25 kilos de monedas y un centavo como protesta por los elevados costos de la energía eléctrica. Y dijo: ¿para qué hacen el maldito cambio de horas si de todos modos cobran bien caro?
3: Exacto.
1: Se estima que 5,000 personas se accidentan cada año jugando billar. ¿Cómo se puede uno lastimar jugando billar, señor Andy Valdés?
2: Pues si se te resbala el taco, pues te puedes lastimar. Te pegas en la mesa con el palo.
1: Sabrá Dios. En 1835, el Colegio de Médicos de Londres recomendó no usar el tren, argumentando que la velocidad del tren causaría graves trastornos en la mente de los pasajeros.
3: ¡Qué bárbaro!
1: Entre las instrucciones para el uso de una plancha para ropa, se advierte no planchar la ropa sobre el cuerpo. O sea, cuando esté puesta en su cuerpo, no se le vaya a ocurrir plancharse porque se va a quemar.
2: Sí, señor.
3: Oh, ¡wow!
1: En Alemania estaba de moda tener hormigas como mascotas, lo que es no tener que hacer y lo que es no tener que decir en este programa. Disculpe usted el tiradero, pero nosotros continuamos en este precioso día.
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1: ¿Te casas este año con Marisol, Canelo?
4: Sí, si Dios quiere, todavía no sabemos cuándo, pero ya que todo se acomode, que no intervenga en nuestros planes laborales.
1: Profe Cruz, oiga, ¿por qué el mote del profe?
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1: En esta vida todos queremos de lo mejor, una buena casa, un buen carro, darles la mejor vida a nuestros hijos, pero desgraciadamente no hacemos nada interesante para conseguir esas cosas buenas. Seguimos haciendo lo mismo año tras año. ¿Cuándo iremos a cambiar, oiga? Bueno, aquí hay un mensaje positivo para inspirarle.
2: Octavio Ballesteros, periodista de profesión, nos da una gran lección. En 1886, aproximadamente, un agente de ferrocarril de nombre Richard Warren Sears adquiere una caja de relojes de bolsillo y lo que hace es venderlo entre sus colegas del ferrocarril que en esos tiempos iniciaban en Estados Unidos. Con el apoyo de un experto en reparar relojes de nombre Alva C. Roebuck, inicia un negocio de venta por catálogo en Chicago, donde al principio nada más vendía relojes de bolsillo y joyería. A la vuelta de una década, ya el catálogo tenía más de 500 páginas. Pero lo mejor para Sears estaba por venir. A principios del siglo XX, las personas se empezaron a mover del campo a la ciudad y Sears decide ir por ellos poniendo tiendas. En 1925 pone la primera tienda. Para 1929 ya había 300 y pronto habría miles. Con el paso del tiempo y con el desarrollo del automóvil, Sears empieza a vender autopartes y con el crecimiento de ese mercado inicia la venta de seguros que da lugar a Allstate Insurance. Después absorbe una compañía de bienes y raíces. El crecimiento sigue de tal manera que se calcula que a mediados del siglo pasado, de cada $100 que gastaban en Estados Unidos, uno de ellos era para Sears. ¿Qué ocurrió después? Desafortunadamente para Sears, la misma industria que lo llevó al estrellato, las comunicaciones y el transporte, en la era moderna, fueron las que cavaron su tumba. Walmart se da cuenta que puede aprovechar la tecnología para ver qué es lo que el cliente desea e invierte fuertes cantidades en tecnología digital. A principios de los 80s, los ingresos de Sears eran 5 veces más grandes que los de Walmart. Y una década después, los ingresos de Walmart eran el doble de Sears. Curiosamente, el gigante del comercio electrónico, Amazon, inició como Sears. Empezó en los 90 vendiendo un solo producto, libros. Con la gran ventaja de que, apoyado por la tecnología, empieza a incursionar en otras áreas de negocio con mucho éxito, llevándolo al lugar donde se encuentra ahora. Para el año 2018, Sears se declara en quiebra en Estados Unidos. Una noticia triste para el mundo empresarial, pero hay que reconocer que para subsistir más de 130 años, algo estuvieron haciendo bien. La moraleja es clara: necesitamos constantemente reinventarnos, ver oportunidades y reducir riesgos. El ser humano y todas las instituciones estamos en constante movimiento. Y si uno no se renueva, el otro sí lo hará. Y las consecuencias son muy claras: renovarse o morir. El único hombre que no comete errores en la vida es el único hombre que no hace nada. Así de sencillo es.

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1: Banderazo y golazo, eso celebramos el día de hoy en la Plaza México, en la ciudad de Los Ángeles, California, cuando juegue la selección de México contra Chequia. 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
2: $105.
3: ¿Y esto cuánto le va a durar?
2: Pues unos 3 días.
4: Doña Lupe Cervantes y miles de personas como ella, que son residentes del Inland Empire como Ontario, Riverside, San Bernardino, Fontana, Moreno Valley, Corona, entre otras ciudades, están batallando con las compras en el mandado. ¿Y creen que los precios no han bajado, como dice el pelos de Lote Trump?
5: You are a rude, terrible person.
2: No, para nada, pues más bien están subiendo cada día más. Para nada están bajando. La gasolina, ya ve. Como que ni tampoco está bajando nada. Ojalá que ya vaya, porque la verdad, pues ya ni podemos.
4: Don Miguel Ruiz de Ontario dice que con $60 ya no alcanza a comprar nada.
6: Es como 50, $60. Pues, mira, no es nada. No es nada, una lechuga para la tortuga.
7: A ver, que alguien me explique.
4: La experta en finanzas, Anaín Venegas, dijo lo siguiente.
8: Con esta posibilidad de que se va a terminar este conflicto con Irán, pues vimos que el precio del crudo bajó. Históricamente durante el verano pagamos más por la gasolina que en cualquier otra temporada porque hay más conductores en las carreteras y porque la mezcla de verano cuesta más producir.
4: Lo cierto es que aquí y en todo el país la gente se la está viendo bien difícil.
2: Sí, lo básico prácticamente, porque ahora sí que no tenemos ni para almacenar. ¿Cómo vamos a almacenar si cuando venimos, mire, usted mismo lo está viendo, que son 3 paquetes de carne, la comida para el perro, las sodas, pues tenemos que tomar soda, ¿verdad? La verdad está bien duro ahorita.
9: No llores, hija mía, ni modo.
4: Bueno, genio, eso es lo que está pasando en My Beautiful Los Angeles.
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1: Un saludo para la gente que tiene problemas serios con el alcohol. Un vicio que desgraciadamente no solo afecta al que toma, sino a toda la familia. Sobre todo cuando es el padre de familia, el cual se vuelve muy agresivo cuando su majestad, el alcohol, lo domina.
0: ¿Me conoces? Soy el príncipe de todas las alegrías, el compañero de todos los goces humanos y mundanos, el mensajero de la muerte, el rey que gobierna el mundo. Un mundo muy mío, en cuyo reinado soy el amo. Estoy presente en todas partes, en todas las ceremonias. Ninguna reunión es tal sin mi presencia. Fabrico adulterios, hago nacer en los corazones pensamientos negros y criminales. A jóvenes y adultos los hago inmorales y los contemplo satisfecho. Soy el padre de la corrupción, de la desgracia. Enveneno la raza y la sangre. Mancho los hogares. Traigo el envilecimiento y la depravación, la locura, el crimen, el suicidio. Yo acabo con la familia. Ocasiono conflictos en todos los países. Y entre todos los hombres, crímenes y desgracias. En los hogares, hago nacer niños raquíticos y retardados. Yo soy causante de las enfermedades más dolorosas e incurables. Aspiro a ver al mundo en un hospital, en un manicomio, en presidios, porque yo nazco en todas partes. Mi patria es la tierra, mis esclavos los hombres y mujeres, mi casa el infierno. Yo soy el rey, su majestad el alcohol.
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0: Un saludo para Liliana en San Francisco, California, que dice que tiene un amigo o compañero de trabajo que se inscribió para, pues, esta Copa del Mundo que se está llevando a cabo en el área de la Bahía de San Francisco, y todos los partidos que pasan ahí, pues, su amigo va de gorra, ¿verdad, Liliana?
1: Iba de gorra y todo les regalaron, entradas, comida, bebidas, todo.
0: No, pues es que la FIFA sí, lo que hace es negocio y bien. Oye, pero no, como voluntario, sí, ¿cuáles son los pasos para inscribirse como voluntario? ¿No te dijo?
1: Ah, sí, solo tuvo que llenar un cuestionario por línea. Que si tú veías de uno de tus compañeros que también salieron voluntarios, que si estaba haciendo algo indebido, que si lo podías reportar, o sea, puras encuestas así, ¿no? Que tú hacías, que si veías que alguien estaba robando, si lo reportabas o qué podías hacer. Y luego un mes antes de que empezara la FIFA, a toda la gente que se inscribieron en la computadora fueron al Levi's para ver quién era sorteado, que salían en el sorteo. Y ya les dieron uniforme, gafetes, los ¿cómo se llama? Para el transporte público.
0: Sí. Sus pases, ¿no? Para que se suba gratis, lo lleven. No, pues así que bonito, dijo Panchito. Oye, Liliana, pues te agradezco mucho. Hoy juega México contra Chequia. Señor Jaime Piña, ¿está listo para darnos detalles de lo que pasa hoy día en el mundo de la noticia? Solo aquí, en el show más familiar de la radio en español. Liliana, gracias por el chisme, niña. Bonito día.
1: Que Dios te bendiga y felicidades por tu programa.
0: Gracias, Liliana.
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0: Mister Noticia.
3: ¡Ándale, chiquito! El técnico Javier Aguirre se envalentona y dice... Oiga lo que dice: nosotros jugamos, no resolvemos problemas del país. Más al rato le entramos de otra manera. Bueno... Y ándale, ¿sabe quién será el encargado de entregar el trofeo al ganador de la Copa del Mundo, del Mundial, México, Estados Unidos y Canadá? Lo pidió el presidente de la FIFA, Gianni Infantino. Ya lo reveló ayer martes. Adivine quién será el encargado, que además estará presente en la final del juego por el campeonato al lado de su socio, Gianni Infantino. Adivine quién es, adivine. Acertó, es el presidente Donald Trump. Y ándale, no la libró. Omar Bravo seguirá en prisión en el penal de Puente Grande, Jalisco, donde se encuentra desde octubre del año pasado, y ahí va a seguir recluido, ya que perdió el juicio de amparo que promovieron sus abogados, y seguirá encarcelado por el presunto abuso sexual infantil en contra de la niña de 11 años, hija de su expareja, a la que empezó a abusar desde pequeña en el 2019, apenas con cerca de 11 años la muchachita, durante un periodo de 6. Hay pruebas contundentes en contra de Omar Bravo, y de ser encontrado culpable, la sentencia andaría de 5 a 10 años en prisión. La corte será en octubre de este año. Hasta se siente uno así medio raro de dar este tipo de noticias cuando tipos tienen todo, tienen fama, millones de dólares y... Y ándale, otro revés político para el presidente de Estados Unidos. Aprueba el Senado de USA la retirada de las Fuerzas Armadas desplegadas en Irán, aunque es una resolución simbólica para retirarlas del conflicto. Es un revés político para el presidente. Ayer martes fue aprobada 50-48, y escuchen esto, 4 republicanos apoyaron la medida, se unieron a los demócratas y 2 republicanos no votaron. Sin embargo, es una resolución que carece de fuerza, es una medida simbólica, pero que muestra cierto descontento con la forma de actuar del gobierno. Imagínese usted, hasta sus mismos del partido se le están volteando algunos. Y ándale, para los que no saben cómo está el arreglo en entre Cristian Nodal y su padre, don Jesús Jaime González Terrazas, dueño de la imagen y marca Cristian Nodal, y que esto ha generado una disputa entre pues Nodal y su padre y un distanciamiento familiar. Algunos medios señalan que el padre es el que se queda con los millones mensuales que genera el cantante, pero déjeme decirle que información de una fuente fidedigna señala que la verdad es esta: la ganancia se reparte en tres partes, 50 para el padre, 40 para Nodal y el 10% para la mamá de Nodal. Así están las cosas. Además señaló que Jesús Jaime no le quiere otorgar libertad financiera a su hijo, ya que Ángela Aguilar sería la más beneficiada. Para el programa del señor Alex, el genio Lucas, en las mañanas, usted diga, y nosotros escuchamos a Alex, el genio Lucas, temprano en la mañana, y ándale.
0: Señorito, por favor, ¿cómo que señor? Señorito, que mi trabajo me ha costado.
3: Adiós.
0: ¿Os luego?
3: Adiós.
0: Ah.
3: Pues por allá andan hablando otras cosas.
0: Bueno.
3: No,
0: ya. Me gusta que la gente hable nomás porque tiene boca, si no... 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Yo no le ando diciendo a la Catrina, hola, mija linda, hola, chula. ¿Verdad? ¿Verdad que yo no, señor Jaime Piña?
3: No, yo se lo digo en público. Yo no lo he oído,
0: pero bueno, algún día lo escucharé y veré si es cierto. Porque vacaciones se dice Jaime Piña.
3: Enójense las comadres y ándale.
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0: le hace falta un beso, Chapo. Le hacen falta dos y muchos más. Un saludo para la gente de Westminster, Colorado. 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No se pierdan al grupo Samurai. ¿Te llamas Juan? ¿Te llamas Juana? ¡Felicidades! Hoy es el día de tu santo. Sí, porque hoy es el meritito día de San Juan, Gastón.
1: Muy buenos días, mi genio. Buenos días, queridos amigos. ¡Es el día de San Juan! ¡Ay, qué recuerdos me trae este día cuando la pasaba por ahí en mi pueblo, querido! ¡Mi querido Nogales, Sonora, saludos! Vamos a cantarle a los Juanes y Juanitas.

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0: 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Tenemos una llamada. Hola, ¿qué tal? ¿Cuál es tu nombre y tu fecha de nacimiento?
1: Es Juan Bautista Orellana Ventura. Y fecha de nacimiento es 28 de abril del 2000.
0: Bueno, ¿y le gustaría que le leyera las cartas?
1: Claro.
0: Bueno, vamos a ver qué miramos aquí en las cartas del tarot. ¿Qué nos dice su signo zodiacal? Bueno, veo bloqueos, veo estancamiento económico. Veo que no le está yendo muy bien financieramente y esto me lo tiene preocupado, lo tiene un poco estresado porque hay muchas cosas, por ejemplo, en su trabajo que salen al revés. Cosas que veo muchos bloqueos, cosas que en vez de avanzar, avanza un paso y retrocede dos. Siento que efectivamente hay algo bloqueando la puerta del dinero y lo noto un poquito preocupado por esta situación, porque es que ya es demasiado exagerado lo que veo aquí en las cartas. Veo mucho bloqueo, estancamiento.
1: Todo al revés, y cuando hago algo, pues solamente me dura, no sé, un par de días, ya luego me dicen de que no. Y pues todo en lo laboral, todo en lo que es lo material. O sea, no puedo tener nada. O sea, cheque que recibo, cheque que se me va y hasta quedo más endeudado.
0: Claro, mi buen amigo, ¿y sabe qué le voy a decir? Vea, aquí en las cartas del tarot me marca que es alguien muy cercano a usted y tiene que ver mucho del área laboral donde usted está trabajando. Hay una persona que es demasiado envidiosa hacia usted, hacia su persona como usted. Y yo sé que usted pues ya lo había pensado o se le viene pasando por la cabeza y como que usted venía pensando y
1: sí,
0: su intuición, mi amigo, lo que le quiero decir es que no le está fallando.
1: Okay.
0: Su intuición está en lo correcto. Y es esa persona, es ese hombre con el que usted tiene hartos roces y peleas ahí en su trabajo, y lo veo clarito aquí en las cartas del tarot.
1: Sí, es lo que, bueno, vengo sospechando, ¿no? Y, o sea, sinceramente quiero saber y quiero comprobar de que sí viene de ahí.
0: Mire, vamos a hacer una cosa. Vamos a concentrarnos, vamos a utilizar la parapsicología. Dígame una cosa. Esta persona, este hombre, utiliza hartas pulseras, hartos collares color rojo en las muñecas y en el cuello, como color rojo, pulseras rojas con negro.
1: Sí, es
0: correcto. Ah, bueno, mi amigo, es esa persona. Lo puedo visualizar porque es que eso se llama parapsicología, mi rey. Es
1: okay.
0: El poder de poder conectarme con usted, con su mente, y ver a través de sus ojos y su mente lo que usted ha visto anteriormente. Esa es la verdadera ciencia y don otorgada por el Todopoderoso, mi rey.
1: Sí.
0: Entonces, es lo que le digo a la gente. Quiero que me utilicen como su herramienta para poder salir adelante. Que utilicen este servidor para poder resolver los problemas que cada uno de ustedes tienen, y es lo que le digo a la gente aquí en la radio y todos los que estén escuchando, ¿listo? Entonces, véngase para mi consultorio porque vamos a tener que fabricar un talismán rompe muerte. ¿Qué quiere decir? Que es un talismán para personas que quieren protegerse de la Santa Muerte, ¿de acuerdo?
1: Está bien, tal vez no sé si me puede textear la dirección a este número y ¿cuándo podría yo ir a donde esté?
0: Atento el teléfono, le voy a pasar la dirección con el día de la cita, la fecha en la que tiene que venir y las cosas que tiene que traer para el día de la cita suya. Listo, pendiente el teléfono. Dios me lo bendiga, ha sido un placer, cuídese mucho. Hasta luego.
1: Bueno, igualmente.
0: 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Que Dios los bendiga y que Dios me bendiga. Chao, chao.
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Un día salí de Sinaloa, pero Sinaloa nunca salió de mí.

0: esto fue tan intenso para Sinaloa?
1: Me encanta ese estado, es que la gente es hermosa, bella. Ay, Dios santo, les mando un cuchi, cuchi, cuchi, cuchi.
0: Se me hizo muy aguado ese cuchi, cuchi, cuchi.
1: Cuchi, cuchi, cuchi, cuchi.
0: Imagínate a los de Sinaloa ahorita diciendo: oye, viejón, oye, viejón, lo que te está mandando ahí tu compa. ¡Ya! ¡Ya!
2: 1, 2, 3, 4.
0: Y sigue el color rosa en este programa, saliendo gorro.
1: ¡Ay, guau!
0: Hay que comportarnos como somos, hijo. ¿Qué es eso de cuchi, cuchi? Imagínate que haya llegado yo con mi abuelo cuando salía yo del kinder. ¡Abuelo! ¡Cuchi, cuchi! Me daba una patada y me sentaba.
1: Ah, no, no, no, pero antes eran otros tiempos. Hoy es new fashion.
0: O sea, hoy es normal. Sí, ¿eh?
1: Exacto, exacto.
0: Nada más, claro, que antes, nada más que antes, pues usaban pelucas y se veía pues que querían ser mujer, ¿verdad? Pero hoy ya no saben ni quién es quién. De repente te sorprenden.
1: Surprise. Nomás a ver qué onda.
0: Padre débil en la casa, hija consentida. Madre narcisista, hijo inseguro. Padre ausente, hijos que crecen inseguros. Matrimonios pobres, hogares infelices. Hogares infelices, igual a sociedad infeliz. Eso es lo que destruye hogares. Lo que construye hogares, forma hombres y transforma el mundo. Padre fuerte, hija segura. Madre femenina, hijo masculino. Padre presente, hijos que se aman. Padres amorosos, hijos seguros. Matrimonio saludable, igual a hogar en paz. Y donde hay paz, hay amor. Y donde hay amor, está Dios. Y donde está Dios, no hace falta nada. Échate un grito ametralladora nomás por eso, viejón.

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5: ¡Hola, muchachos!
2: En el mero día de San Juan, señor Andy Valdés, ¡qué famoso, famosa! ¡Está de fiesta!
6: Genio Lucas y familia, fiel, señoras y señores, en el mero día de San Juan, en mi ombliguito de semana, 24 de junio del 2026, miércoles internacional del maquillista. Qué importante es cuando dice uno maquillaje, por favor. Iniciamos con el cumpleaños de Grant McErich, gran actor estadounidense, cumpliendo 35 años. Ya llegamos a México, nuestra presidenta Claudia Sheinbaum ya está cumpliendo 64 años de edad. El gran Hugo Priatria, ciclista francés, llega a los 30 años, la guapa Solange Knowles, de las más guapas.

0: campeón, el gran Lionel Messi, sí, Lionel Messi, la pulga, está cumpliendo 39 años, una de las más grandes leyendas del fútbol argentino. En un día como hoy estuviese cumpliendo la leyenda de la música, el gran Jetpack, estuviese cumpliendo 82 años, gran guitarrista. En un día como hoy fallecía el gran pintor mexicano Don Rufino Tamayo, esto en el año de 1991, y en la historia, en un día como hoy, en 1948, en la Guerra Fría de Berlín, ¿qué creen? La Unión Soviética cerraba todas las vías de comunicación. Nadie podía comunicarse ni llegar a este, pues ahora sí que país. Es lo que pasaba en un día como hoy. Hoy gana México 3-0. Y acuérdense que la máxima cita del fútbol está aquí. Que su ombligo de semana sea genial.
1: 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Señor Andy Valdés, que su día sea...

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1: En el frigo 95 hacia el norte desde la rampa de la Charleston hasta el Espagribol, así que por favor tome sus precauciones y evite textear cuando va manejando. Buen día.
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0: sabroso movimiento de carnes. El guapango del pistolero. Buenos días, Julio.
1: Buenos días, genio. ¿Cómo está?
0: Feliz de saludarle y gracias por ponerme a trabajar. Aquí estoy a sus órdenes. Qué padre que sigue teniendo esa buena costumbre de llamar a la radio, Julio.
1: Sí, genio, tenemos mucho tiempo, mi esposa y yo, de estar oyendo. Y gracias a Dios, pues, van a 3 años consecutivos que por esta fecha lo llamo para que nos dedicara una felicitación y una reflexión. Pues estamos cumpliendo ahora precisamente 57 años de casados. Y pues no tengo nada más que decir, porque le agradezco pues por todo lo que oigo y lo que dice. Adoro sus reflexiones, todos los consejos que nos da a sus radioescuchas. Y créanme que yo tengo muchos años acá y he oído muchos locutores, pero pues usted es el número uno para nosotros.
0: Le agradezco enormemente esas palabras, Julio. ¿Y está en casa o está en el trabajo? ¿Dónde anda, Julio?
1: No, yo estoy en casa, somos unas personas mayores.
0: ¿Y dónde está la esposa? ¿Dónde está la pareja? ¿Dónde está la novia? ¿Dónde está la amiga? ¿Dónde está el amante, Julio?
1: Pues ahorita no está conmigo porque está arreglando unos asuntos familiares en El Salvador, pero ella sabe de que la iba a hablar ahora y...
0: Ah.
1: Y pues,
0: ¿quiere que le llame entonces a su esposa, Julio?
1: Bueno, si podría, si cabría si habría la oportunidad, claro que sí, caballero.
0: Quédese en la línea, por favor, con todo el gusto del mundo le llamamos, pero antes adelanto este mensaje para los que están de fiesta como Julio y su señora esposa. Un año más de estar juntos. Mi regalo de aniversario eres tú. No quiero otra cosa más que no sea tu cariño. Solo te pido una cosa: envejece conmigo. Lo mejor aún está por llegar.

0: Lo difícil no es casarse. No, señor. Lo difícil no es casarse. Lo difícil es mantenerse casado. Y así como lo hace Julio, con esos 53 años de casado y con esa paz y ese amor que habla de su pareja, deberíamos todos hablar de la misma manera. ¿Y sabe cómo va a pasar eso? Solamente teniendo lealtad, amor, cariño y respeto. Porque se supone que usted se casó con el amor de su vida y por lo tanto tiene que cuidarla o cuidarlo siempre. No solo en las fechas especiales, sino siempre. Todos los días comenzamos con esta frase: Dios arriba, yo abajo. Él me cuida y yo trabajo. Doctora Giselle, buenos días. ¿Cómo está usted, doctora?
1: Buenos días, genio. Aquí recuperándome de un cuadro de salud que tuve muy fuerte, un susto muy grande, donde valoro realmente la vida, le doy gracias a Dios y pues con más ganas de salir adelante, genio.
0: ¿No se supone que usted es doctora y debe de saber qué es lo que va a pasar con su cuerpo, doctora?
1: Pues eso se supone en teoría, pero hay cosas que uno no sabe. Me dio un pequeño stroke, lo cual me llevó al hospital. Revisaron mi corazón y encontraron que tengo un hoyito el cual van a cerrarme mañana con una cámara. Ay, al principio, Dios. La verdad, te puedo decir que la noticia me espantó, pero me paré en la fe y me puse a investigar, y es algo muy muy sencillo que no me pasa a mí, le puede pasar a muchas personas, porque si de nacimiento no se cierra esto, tarde o temprano puede lanzar coágulos al cerebro. Y sobre todo, que realmente soy una persona que me cuida, que cuido la salud. Pero fue una gran lección, genio, porque te das cuenta que aunque uno se cuida, nadie está extenso de que nos pasen este tipo de cosas.
0: Claro, entonces hay que escuchar las señales del cuerpo, doctora.
1: Definitivamente, o sea, quiero decirte que antes de que me pasara este episodio tenía dolores de cabeza. Y yo no soy de dolor de cabeza porque tomo agua, me cuido y me empecé a tomar pastillas. Yo noté algo diferente en mi cuerpo, pero no fui al doctor, ¿no? Vamos a decir que ese fue mi error. Tomé un avión a la Florida y en la noche, o sea, estiré mucho mi cuerpo. Y al día siguiente manejé para ir a ayudar a un familiar que tiene un problema, y resulta que ella fue la que me ayudó a mí al llamar a la ambulancia, genio.
0: Increíble, ¿cómo la vida puede cambiarte de la noche a la mañana? Y aquí queda claro que desgraciadamente cuando uno pierde la salud, no importa si eres rico, si eres pobre, si eres alto, si eres chaparro, si eres moreno, si eres güero, si eres chino, si eres lacio, la salud, bueno, siempre, no importa quién seas, cómo seas, hay que cuidarte y sobre todo escuchar lo que usted dijo, las señales del cuerpo. Si alguien quiere platicar con la doctora Giselle, ¿cómo le podemos contactar, doctora? No quiero ponerla a trabajar mucho apenas que se me está recuperando. La quiero sanita para el próximo lunes, primero Dios.
1: Claro que sí, genio. Muchísimas gracias al 310-923-2720.
0: Área
1: 310-923-2720. 2720. Y agradecerte a ti, genio, y a tus radioescuchas y a toda la gente bonita que te escucha, que creemos en tu programa y que nos das la oportunidad de estar aquí contigo. Gracias, de verdad.
0: Somos una familia, doctora, y cualquier miembro de la familia que se nos enferme nos debe preocupar. Cuídense mucho. Hablamos primero Dios el próximo lunes y que todo salga bien.

0: cumpliendo años, muchas, pero muchas felicidades.
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0: ¿Y es usted de las personas que no dice su edad porque le da pena? No, hombre, ¿qué es eso? Cuando sea viejo, no me quiero ver joven, me quiero ver feliz. Siempre diga así, oiga. ¿Quiere que siempre le vean con admiración? Busque el respeto, no la atención. La atención desaparece en segundos, mientras que el respeto dura toda la vida. Y si no nos damos a respetar, como dice el señor de la radio, ¡ya se vale!
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0: Oiga, señor Julio, no nos contestó la novia.
4: Sí, pero ella sabe de todos modos que la dedicatoria siempre la tenía que hacer. Y pues, como le repito, no es la primera vez que le mando la dedicatoria este tiempo. Y, genio, son 57 años los que tenemos de estar juntos.
0: 50, y luego, yo dije 53, ya le robé 4 años, hombre.
4: Sí, no, precisamente yo le aclaré a la señorita que me contestó. Y un favor, genio,
0: sí.
4: A ver si me le puede dedicar una canción, Gema, con Víctor Iturbio Pirulí, por favor.
0: ¿Cómo no? Con todo el gusto del mundo. Y pues cuando regrese su esposa del Salvador, como siempre, seguirse cuidando, queriendo y respetando sobre cualquier cosa, ¿eh?
4: Claro que sí, genio. No por gusto tenemos lo que tenemos de estar juntos, porque nosotros nos casamos para siempre.
0: Exacto.
4: No para un momento.
0: Lo dijo usted muy bien, para siempre. No hay relaciones perfectas, ¿eh? Solo hay parejas que nunca se rinden ante ninguna adversidad, porque saben que su amor es mucho más grande que cualquier problema. Y no cuidar a nuestra pareja como se tiene que en esta vida, como dice el señor de la radio, ¡no se vale! ¿Cómo dice el señor de la radio, señor Julio?
4: ¡No se vale!
0: ¡Mister Noticia!
3: No se vale. Ya ve qué diferencia, lo dijo el señor salvadoreño de San Miguel del departamento. Bueno, no se vale. Y esto hago la aclaración, no lo digo yo, ¿ok? El ICE, ahora sus agentes se hacen pasar por trabajadores de la construcción, de la electricidad, con chalecos naranja y amarillos, simulando ser trabajadores del servicio público. Y realizan arrestos. Aquí en California, arrestos encubiertos, disfraz, engaño, detención. Hay videos grabados donde arrestan a inmigrantes en el sur centro de Los Ángeles, y activistas por los derechos de los inmigrantes advierten que estas tácticas están aumentando, creando miedo y terror en la comunidad. Y no necesariamente van contra criminales. Aparentemente son trabajadores de la ciudad y hasta cierto punto pues dan confianza y se les abre la puerta, y estos llegan agresivamente, hacen los arrestos, y este engaño, ¿sabe qué? ¡No se vale!
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0: ¡Sí, sí se puede! 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
0: Debemos entender que las personas felices no pierden el tiempo haciendo mal a los demás. La maldad es para gente infeliz, gente frustrada, mediocre y envidiosa. Estaba un señor cargando gasolina a su Mercedes-Benz cuando un hombre se le acercó y le dijo: ¿sabe a cuántas personas se les podría dar de comer con el dinero que costó su auto? Aquel señor respondió: amigo, no sé a cuántas, pero seguramente alimento a muchas familias en Stuttgart, Alemania, donde lo fabricaron. También alimento en Japón a los que trabajaron para hacer las llantas. Y en Guanajuato, México, a muchos trabajadores que hicieron los componentes internos. En Chile, a las personas de la mina del cobre por los cables eléctricos. Y alimento a las personas que hicieron los camiones que transportaron el cobre y a los choferes de estos camiones. Seguramente alimento a los ganaderos que vendieron el cuero de los asientos, a los trabajadores de la agencia de esta ciudad, al vendedor que me atendió muy amablemente y hasta las personas encargadas de la limpieza de la sala de ventas. Y como los impuestos que pago por tenerlo y usarlo, el gobierno paga sueldos de policías, maestros y otros servidores públicos. Aquel hombre quedó mudo ante la respuesta. Dio media vuelta y se fue. Señores, esta es la gran diferencia entre el capitalismo y el socialismo. Cuando usted compra algo, usted pone dinero en el bolsillo de muchas personas y les da la dignidad por haber producido algo a lo que usted le da valor. Este dinero hace andar la economía. Cuando usted da dinero a alguien a cambio de nada, usted le roba la dignidad y la autoestima. Y ese dinero gratis no produce ningún valor. Es más, destruye su capacidad de logro. El capitalismo es dar libremente el dinero que usted gana con esfuerzo a cambio de algo que tiene valor para usted. El socialismo es cuando toman su dinero para dárselo gratis a alguien que la mayoría de las veces no hizo nada para merecerlo. ¿Así o más claro?
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1: Hola, hola, ¿qué tal? Muy buenos días, 6:44 a.m. Hoy miércoles, ombliguito de semana, 24 de junio. Y bueno, por el momento, tráfico lento en el Freeway 15 hacia el sur, salida con la Spring Mountain Road, donde el carril derecho se encuentra bloqueado. No puede faltar el tráfico lento en el Freeway 95 hacia el norte, desde la rampa de la Charleston hasta la Spaghetti Bowl. Así que, por favor, tome sus precauciones y evite textear cuando va manejando. Buen día.
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0: Buenos días, Jorge.
2: Buenos días, señor Genio, ¿cómo está?
0: Feliz de recibir su llamada, saludos aquí en Fontana, California. ¿Cuánto tiempo viviendo en Fontana, Jorge?
2: 20, casi ya vamos a llegar 20 años.
0: 20 años, ¿de dónde vino usted, señor Jorge?
2: De Puebla.
0: De Puebla, un saludo a los poblanos que trabajan en la construcción, en la pintura, en la jardinería aquí en Fontana, California. Si alguien necesita un chalán, si alguien necesita un compañero de trabajo, ojalá y le llamen, señor Jorge.
2: Sí, estamos, mire, se nos escaseó el trabajo de la construcción y el problemita está en, bueno, sí, como usted nos está diciendo, hay que empezar trabajando, eso es lo importante, sí. Tener salud y trabajo.
0: Ah, no, sí, es una bendición, no, eso, señor Jorge.
2: Sí, es que ahorita tenemos el problemita eso. Yo nunca pensé que nos iba a pasar esto y ahorita pues necesito un poquito de ayuda de su público, si es que tienen, si es que no es tan amable de darnos una manita mientras nos encargamos otra vez a hacer el trabajo.
0: Sí, mire, déjeme le digo a la gente, no se preocupe para que no se me haga bolas. Y como él dijo, caray, nunca lo he hecho, es la primera vez. Quiero pedir trabajo porque ya me atrasé 6 meses de renta. Pues, ¿cómo le ha hecho para comer, sí, para vivir, Jorge?
2: Con lo poco trabajo que hemos estado haciendo, la verdad, y por eso nos hemos quedado más tiempo, pues dándole al dueño lo más que podamos para que no nos desaloje al momento, sí. pero llegó el momento en que en realidad ya no solo los trabajos nos los posponen, y esa fue la situación que nos llegó a esto, de que solamente nos dicen que, okay, después, les llamamos, ya estaba putra, y después, y de eso de después, pues bueno.
0: Y así se va alargando y no hay manera de arreglar.
2: Tenemos
0: eso,
2: dos proyectos. Tenemos ahorita dos proyectos que nos tienen en hold también, pero supuestamente dice que sí lo vamos a hacer. Sí lo vamos a hacer. Pero también de esperar, pues tampoco. El dueño tiene razón y todos los biles, todo no espera.
0: Sí, hombre. ¿Cuál es su teléfono, señor Jorge de Fontana? Lo voy a inscribir a los $1,000, pues, que Dios le favorezca el día de hoy, ¿verdad? Yo quisiera decirle, ¿saben qué? Ya tenemos ganadores para Jorge de Fontana, pero pues no, es mucha la gente que se ha inscrito. Y pues primero Dios, que la suerte le corresponda, que sería mi más grande deseo, pero pues yo no decido, decide la suerte. Es como si yo fuera con los de la lotería y les dijera, oiga, pues necesito ganar, pues van a decir, pues no se puede así. Pero mire, hay que tener fe, hay que tener fe, acuérdese. Sí. Como dice el dicho, yo nunca he visto a nadie ahorcar a Dios, pero bueno, dicen que Dios aprieta, pero no ahorca. Así es que hay esperanza, claro, Jorge. Es ¿cuál es su teléfono, sí, señor Jorge?
2: Mi número de teléfono es el área 909-904-9463.
0: 909-904-9463. Ya tengo su teléfono, señor Jorge, ojalá y le llamen los paisanos. Y ahí si alguien pues le quiere donar unos $5 o $10, pues no le van a caer mal, ¿verdad?
2: Lo agradecería yo infinitamente, es que ya pues ya estamos ahora 100 días de dejar la casa.
0: ¿Sí sabe usted recibir dinero por cel, señor Jorge?
2: Sí.
0: Ah,
2: sí,
0: bueno.
2: Sí, sí.
0: Más fácil de cualquier parte de Estados Unidos. A ver, esos poblanos. ¿Qué pasó? No dejen abajo a sus paisanos, a su raza, chamacos, porque un día salí de Puebla, pero Puebla nunca salió de mí. ¡Cántele a Agüí González! Ahí viene el grito a metralla.

909-904-9463. Ahí está la invitación entonces para echarle la manita al señor Jorge, pues hoy por él, ojalá y mañana no sea por nosotros. Digo, porque es mejor cooperar que pedir. Digo, se me ocurre, ¿verdad? A sus órdenes, 1877-354-3646.

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0: 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Si lo sabe, llame 1-877-354-3646 y dígamelo. 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Gracias a la gente que me acompañó el sábado pasado. Viera que a todo dar nos la pasamos, oiga. Muchas gracias al amigo que me llevó mis flores por el Día del Padre, fíjese. Como dijo Juan Gabriel, yo vine a dar, pero si me dan, pues ya es ganancia.
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0: Y como le dije ese día, oiga, de hombre a hombre, muchas gracias de todo corazón por ese detalle de pararse a comprar unas flores y un globo para un servidor para decirme feliz Día del Padre. Muchas gracias, de verdad, por el cariño y apoyo que le dan a este programa, no importa dónde nos escuche, ya sea en Washington, en Oregon, en Las Vegas, en Reno, en todo California, desde San Diego hasta Santa Rosa, en Phoenix, amigos de Tucson, El Paso, Texas, McAllen, Brownsville, en el área de Tulsa, Oklahoma, en cualquier parte de los Estados Unidos, hasta donde yo tengo el privilegio de llegar con esa señal. Muchas gracias. Escuchaba la historia del buen amigo que no tiene trabajo, Jorge. ¿No tienes trabajo? ¿Tienes diferencias con tu pareja? ¿Tienes problemas con tus hijos? ¿Tienes problemas con tus compañeros de trabajo? Cuando enfrentes tiempos difíciles, debes saber que los desafíos no son para destruirte, son para fortalecerte. Solo preocúpate cuando no tengas salud ni tampoco tengas fe.
2: ¿Por qué te confundes y te agitas ante los problemas de la vida? Déjame el cuidado de todas tus cosas y todo irá mejor. Cuando te abandones en mí, todo se resolverá con tranquilidad según mis designios. No te desesperes. No me dirijas una oración agitada, como si quisieras exigirme el cumplimiento de tus deseos. Solo cierra los ojos del alma y dime con calma: Jesús, yo confío en ti. Evita las preocupaciones y angustias y los pensamientos sobre lo que pueda suceder después. No estropees mis planes, queriéndome imponer tus ideas. Déjame ser tu Dios y actuar con libertad. Abandónate confiadamente en mí. Reposa en mí y deja en mis manos tu futuro. Y dime frecuentemente: Jesús, yo confío en ti. Lo que más daño te hace es tu razonamiento y tus propias ideas, y querer resolver las cosas a tu manera. Cuando me dices: Jesús, yo confío en ti, no seas como el paciente que le pide al médico que lo cure, pero le dice la manera de cómo hacerlo. Déjate llevar en mis brazos divinos y no tengas miedo. Yo te amo. Si crees que las cosas empeoraron o se complican a pesar de tu oración, sigue confiando. Solo cierra los ojos del alma y confía, y continúa diciéndome a toda hora: Jesús, yo confío en ti. Necesito las manos libres para poder obrar. No me ates con tus preocupaciones inútiles. Satanás quiere eso: agitarte, angustiarte, quitarte paz. Confía solo en mí. Así es que no te preocupes. Echa en mí todas tus angustias y duerme tranquilamente. Pero dime siempre: Jesús, yo confío en ti. Y verás grandes milagros. Te lo prometo por mi amor y por tu fe.
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0: Sigo regalando boletos para ver al Grupo Bronco en la ciudad de Los Ángeles, California. 30 de octubre en el YouTube Theater. Buenos días, Adrián Orozco. ¿Cómo estás, Adrián?
1: Muy bien, ¿y usted, genio?
0: Feliz de recibir tu llamada, Adrián. Estás llamando para participar para lo de Bronco.
1: Sí, así es.
0: 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Y dime, por favor, Adrián, ¿cómo se llama esta canción del Grupo Bronco?
1: ¿Cómo se llama Los Castigados?
0: Esta que estás escuchando, dije la primera, Adrián. Óyela. La mujer que... Dije, ¿es Adrián?
1: Oh. Ah, esta se llama Mírenla, Mírenla, algo así.
0: ¿Cómo?
1: Mírenla, Mírenla.
0: Señoras y señores, efectivamente, así se llama Adrián. Mírenla, Mírenla, Mírenla. Mírenla, Mírenla, Mírenla, no me digan que no. Ya tienes tu par de boletos, Adrián. Felicidades.
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11: Hola, hola, ¿qué tal? Muy buenos días. 7:16 a.m. Y bueno, por el momento, tráfico lento en el Freeway 15 hacia el sur, intersección con el Freeway 95, salida 42, por lo cual los dos carriles del lado derecho se encuentran bloqueados con demasiado tráfico lento. Todavía un poco de tráfico lento en el Freeway 95 hacia el norte, desde la rampa de la Charleston hasta el Spaghetti Bowl. Así que, por favor, mucha paciencia y evite textear cuando va manejando. Buen día.
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1: Viva, será pecado de hombre desnudo en el internet. Es que tengo una prima que ella sí lo mira.
2: Fíjate que es pecado verlos y no comértelos.
3: Diva.
2: Es como ver el buffet allí en la pantalla del bendito celular y quedarte con antojo. Es igual.
3: ¿Cómo está, Diva de México? Guapísima y de mucho dinero.
2: Pues para todos amantes y las amantes de las telenovelas, prepárense porque ya se empezó a grabar el día de ayer Corazón de Marruecos en Televisa. Es una novela con el guapísimo de José Ron, con África Zavala, Alexis Ayala, Daniela Romo, Luis Roberto Guzmán. Lleva un elenco de super lujo. La trama va de que Daniela Romo es la dueña de una joyería. De ricos, por supuesto. Ella en poderosa, en señora rica, en copete alto, en pelo así en crepé, en doña. Doña Valeria, se va a llamar el personaje. Total que Daniel es dueña de la joyería.
3: Sí.
2: Y de ahí se van a tejer grandes misterios y traiciones dentro de esa joyería. Porque los Corona, que es el apellido de esta familia, los Corona son los que, pues son los poderosos y todos quieren que los Corona caigan junto con Doña Valeria, que es Daniela Romo. Va a estar padre, ya se empezó a grabar ayer los primeros capítulos, ya se hicieron las fotografías y hasta a mí me mandaron un video, amigos.
3: Sí, Diva.
2: De la joyería, claro, es joyería de mentirita, no creas que hay, está en una joyería real. Parece de verdad, parece.
3: Pero no es.
2: No, y está Daniela, y de fondo veo, ay, eso parece de verdad, dan ganas de que decirle a Paula, ve y roba, échale un, ¿cómo se llama? Un martillazo al vidrio.
3: Y a correr.
2: Porque unos collares, amigos, que dices, ay, qué bonitos, mejores que los que te encuentras en las islitas aquí en Estados Unidos, en el mall.
3: Ah, sí.
2: Unas cadenitas miadas ahí bien delgaditas y te las encasquetan carísimo.
3: Bien caro, Diva, es el oro.
2: Y luego, si tu esposo o tu ahijado o abuelito o don es folclórico, una esclavota gruesa, y si se apellida Núñez, imagínate.
3: Ahí te diré,
2: si
3: y ahí
2: se
3: te
2: apellida
3: veré.
2: Lara, pues qué padre, son cuatro, Lara, Pérez. Pero si se apellida Rodríguez, ay, tengan cuidado.
3: Ahí les encargo, Diva de México.
2: Corazón de Marruecos se empezó a grabar ayer. Otro chisme. No es chisme. Llegó con el pie derecho y me mandaron el rating y me dijeron, Diva, aquí está el rating de la novela El Renacer de Luna, que empezó en Televisa. Oye, todo mundo volteando a ver esta novela, porque les cuento lo que es un elenco, pero ahí les da el chisme.
3: Sí, Diva.
2: La producción de esta novela, la gente que trabaja ahí trabajó un tiempo con Juan Osorio. Aprendieron todo de producción. Entonces, pues ellos dijeron, ¿sabes qué, Juan? Nosotros queremos meter una producción por nuestra cuenta. Ah, sí, adelante. Adelante. Pues entonces el equipo de Juan Osorio, ya de manera independiente,
3: sí, Diva,
2: empiezan a producir y mira que les está yendo muy bien. Cuando todo mundo decía, incluso yo dije, esa novela, hasta el título está aburrido.
3: Usted lo dijo, Diva.
2: Lo dije y lo sostengo.
3: ¡Ande!
2: Y lo sostengo. Y hasta la Yuri va a cantar ahí la canción, a ver si les funciona. Pues qué éxito la novela, que todo el mundo viéndola. El Renacer de Luna. Ojalá que pronto llegue ya acá. Chicos, otro chisme.
3: Ay. A ver, que suelta bien el día de hoy, Diva.
2: Bueno, pues ahí les va. Resulta que el hijo de Arturo Peniche, el guapísimo de Brandon Peniche, le pusieron sombrero para hacer unas pruebas para una novela que se llamará Bueno, es la adaptación de Tu Mundo y el Mío.
3: Sí.
2: Tentativamente se llamará Todavía Te Amo, dicen. Y que quieren a Brandon Peniche y que no sé qué, y no sé qué, y no sé qué, para hacer más partes de Todavía Te Amo. Mira, yo a Brandon, perdón, yo a Brandon lo quiero, lo admiro. Ha protagonizado Todavía Te Amo, ha protagonizado Las Juanas, aquí en Univisión, la de Historia de Juana, que es interactivo, salió de viejita ahí. Ahí. Y luego...
3: ¿Cómo es, diva?
2: ¿Qué? La verdad, quieren otra historia.
3: No, no, no.
2: Yo
3: no,
2: lo veo de villano, Alex. Sí. Le veo cara de malo. Más que de galán. Está como Sendel. Sendel ahorita lo traen en la novela de Silvia Navarro.
3: Sí.
2: Que ya está en VIX. Oye, es la misma de Amor en Custodia, donde Silvia, ay, la van a secuestrar unos viejos y luego llega otro y, ay, la salvan. Te voy a contratar de guardaespaldas. Y ya. La contrata de guardaespaldas al galán es la que hizo hace años. Sí, está Margarita Gralia y el otro Sergio Basáñez. Ahora Sendel es el villano y le ponen los ojos así, un close-up en azul los ojos. Es villano. Un día lo puso Ernesto Alonso de bueno. Yo no se la creí.
3: No.
2: En Amarte es mi pecado y... Ay, enamorándose de la Yadira Carrillo y yo decía, ay, llegó el malo, ¿qué le va a hacer? Como Catalina Krill, yo me quedaba viendo así de reojo,
3: sí,
2: chupándome los dientes así de nervios.
3: Diva. Diva, ¿cómo es usted?
2: Es que es verdad.
3: ¿Cómo se chupaban los dientes, Diva?
2: Así, de nervios. Ahí te va. Es como si a María Rubio le hubieran dado un papel de buena.
3: Pues no, no pegaba, diva.
2: O a Laura Zapata.
3: Hay gente que tiene la cara mala y por más que se la quieran cambiar, no nomás puede. no da, pues, diva.
2: Yo digo que estas partes que vienen para Brandon, hay que oírla a la productora.
3: ¿Usted es productora, diva?
2: Désela de villano.
3: ¿Y va a pegar más?
2: Como el chicle.
3: Lo dice la diva. Gracias. De México, guapísima. Sigue. Sigue la banda de Mazatlán, Sinaloa, México, donde canta el buen... ¿Cómo se llaman los cantantes? Wallo y el otro muchacho, Alan. Wallo y Alan.
2: Ah, qué bueno.
3: Ah, se llamaban Efraín, Gonzalo, Zacarías, Julio.
2: Concurso pierdo, muchachos. No me lo sé. Gracias.
3: Esto se llama Mi Olvido, con la guapísima y de mucho dinero. No le vayan a dar un garrotazo si digo que de tanto dinero, ¿diva?
2: Sí, que me lo den.
3: ¡Diva!

0: Damas y caballeros, niños y niñas, en la ciudad de Los Ángeles, California, estamos regalando $1,000 por una cortesía del señor Javier Palma, el que regaña no engaña. Si usted no hace un fideicomiso y desgraciadamente muere intestado, su casita y sus bienes tendrá que decidir el gobierno por usted, porque usted ya no estará. 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Durante el mes de junio estuvimos registrando a los papás para ganarse $1,000 y de esta manera ayudarse con sus gastos de la renta o los pagos del hogar. Amigos de Phoenix, pronto voy a hacer algo igual con ustedes, pero yo no le voy a registrar por teléfono. Estoy pensando ir a las calles de Phoenix y parar a la gente y decirle: oiga, ¿usted escucha el show del genio Lucas? Ah, ¿quién es ese? Pues yo quiero que me escuche y ahí le voy a registrar para ganarse $1,000 o más si se puede sacarle más a la compañía. Ah, pues $1,000 es poquito. A ver qué dicen ellos. Pero ahora, gracias al señor Palma de Rancho Love Group, regalando $1,000. Y vamos a sacar 3 boletos. Delante de ustedes quedará todo filmado. Tengo un video en estos momentos registrándose para mostrarlo después en las redes sociales y así demostrar de que hicimos el sorteo de la manera legal más... Oye, voltea el nombre del ese, ni que pagara publicidad, Laura García. Muchas gracias a Laura García, que está conmigo para dar fe y legalidad a este concurso, como la señora interventora de seguridad del gobierno del país y del mundo mundial. Ay. Laura García saca el primer eliminado, y se trata de... Aquí se lo muestro. Se llama Alan Acevedo. Estás fuera del concurso, Alan Acevedo. Segundo eliminado. Y después vendrá el ganador. No puede ser ganadora porque se trata de papá Antonio Muñoz. Eres el segundo eliminado. Y ahora, como en la casa de los famosos, tendremos el tercer eliminado y el ganador de los $1,000 por una cortesía de Javier Palma. Eres tú. Sí, tú. El que dio todo. El que sigue cuidando el hogar. El que trata de que a la familia no le falte absolutamente nada. Y como sabemos que eres un papá responsable, nosotros en este programa te entregamos en estos momentos... No le hagas así, porque se oye bien feo, Laura.
1: Yo va haciendo el efecto de los tambores. Haciendo la demo.
0: Aquí tengo mis tambores, no te preocupes. Señoras y señores, ahí lo muestro en la pantalla. Se llama...
1: ¿Cómo se llama?
0: El ganador eres tú. Y celebrando el día de tu santo, te llamas Juan y te apellidas García. Y tu teléfono comienza con el área 951. Ya hasta el teléfono se me desmayó, pero aquí está el ganador. Aquí estamos sacando el ganador. Felicidades a nuestro ganador de los $1,000. Vámonos a Hermosillo, Sonora, México, con el reporte de Michelle Rivera. Inician los registros de Morena para las candidaturas y ya hay problemas. Personajes ligados a la corrupción y a otros menesteres quieren aplicar. ¿Y qué está pasando al respecto? Platícanos, Michelle Rivera.
2: Querido Alex Auditorio, qué gusto saludarles este miércoles de mucho calor, sobre todo en la zona norte del país, pero ya cuando todos los peques están cerrando ciclo para irse de vacaciones. Prácticamente estos son los últimos días. ¿Pero qué vive México? México está, además de tener día de partido de mundial, estamos en medio del registro de aspirantes de Morena a las coordinaciones estatales y eventuales candidaturas de cargo de elección popular. La presidenta Claudia Sheinbaum se pronunció en contra de utilizar el principio de paridad de género para favorecer que familiares hereden cargos públicos. ¿Qué dijo ayer? Que hay que garantizar la equidad de género, sí, pero no hay que abusar para orientar a quien puede ser candidato y quien no puede ser candidato. Eso fue lo que dijo en su conferencia. Mire, desde el pasado 22 de junio y hasta el 27 se realiza este registro de aspirantes a las candidaturas a gubernaturas por Morena, Partido del Trabajo y Partido Verde Ecologista de México, y los inscritos serán encuestados para definir a los coordinadores. Aunque Morena ha adelantado que no permitirá el nepotismo ni postulará a familiares de quienes actualmente ocupan cargos públicos, el Partido Verde, aliado de Morena, ha insistido en registrar a la senadora Ruth González para competir por la gubernatura de San Luis Potosí. ¿Y quién es Ruth González? Pues ella es la esposa del señor que gobierna San Luis Potosí, Ricardo Gallardo. ¿Y cómo es que busca la candidatura? Bajo el argumento de que en una entidad la candidatura corresponde a una mujer por criterios de paridad. Ay, sí, cómo no. Lo que quieren es quedarse en el poder y puede ser que Morena le permita este nepotismo. Pero también está el tema de Guerrero. Aunque aquí yo veo dos casos. Y es que también por paridad de género correspondería a un hombre la candidatura de la gubernatura de Guerrero, actualmente encabezada por Evelyn Salgado. ¿Quién es Evelyn Salgado? Es hija de Félix Salgado Macedonio, quien ya solicitó licencia al Senado la semana pasada y posiblemente se registre como aspirante a un puesto de elección popular. Pero no solamente es papá de una gobernadora, no solamente es nepotismo, este hombre también está acusado de intento de abuso sexual y de abuso sexual, varios casos, y sigue avanzando con Morena. Pues de entrada ya iniciaron los registros y iniciaron los problemas. Ya veremos si es cierto, como dijeron ellos, de que habrá filtros para que haya buenas candidatas y candidatos y que no salgan, pues lo que hoy estamos viendo, como Sinaloa y otros funcionarios señalados del nexos con el crimen organizado, nepotismo y corrupción. Ya veremos a ver si es cierto.
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0: Buenos días, Juan García.
4: Hola, buenos días, genio.
0: ¿Estabas escuchando o no estabas escuchando, Juanito?
4: Sí, estaba escuchando, más que me quedé. Sí, soy yo, no soy yo.
0: Pues sí, eres tú, Juanito García, que se lleva los $1,000.
4: ¡Wow! Muchas gracias, genio, de veras. Muchísimas gracias.

0: Es miércoles y con nosotros está la abogada Leti Valencia de la firma unida La Liga Defensora. Ya muchos años de experiencia, a pesar de que es muy joven usted, abogada, en esta cuestión.
1: Sí, ya muchos años de experiencia y por eso siempre les estamos diciendo qué tienen que hacer. Usamos a muchos abogados del bufete para buscar la mejor estrategia de su caso. Por eso es tan importante buscar asesoría y no autodescalificarse.
0: ¿En qué momento se dio cuenta de que quería ser abogada de inmigración?
1: Cuando estaba en UCLA, estaba haciendo un internship donde trabajaba con personas de bajos recursos que estaban buscando divorcios o casos de paternity, y me di cuenta que mucha gente en Los Ángeles, en los Estados Unidos, latina, no tiene manera de tener representación legal porque no, los abogados no hablan español, no pueden entender lo que necesitas, y fue que allí que dije, no, la comunidad inmigrante me necesita, y pues cuando me gradué es lo que hice, abogada.
0: Qué bonito, abogada. Muchas gracias por eso. La importancia de la investigación FOIA, su historial en manos de abogados, de eso vamos a hablar el día de hoy miércoles. ¿Qué es exactamente una investigación FOIA y por qué representa una luz de esperanza para quienes tienen las dudas de su pasado migratorio?
1: Claro, el FOIA se llama así por sus siglas en inglés, se llama Freedom of Information Act, que es una ley que dice que tú tienes el derecho de tener una copia de tu expediente federal. Así que los abogados lo usamos porque es una herramienta para saber exactamente qué tiene el gobierno de ti. Y solamente sabiendo eso, podemos saber qué alivios puedes solicitar ahora, porque hay personas que tienen deportaciones y ni se dan cuenta. Por eso tienes que pedir el FOIA y dejar que un abogado lo revise para saber qué es lo que está en tu historial, y así puedes solicitar un alivio migratorio.
0: 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La consulta es gratis. ¿Por qué se dice que el historial migratorio es como una huella digital única, y qué peligros corren aquellas personas si mandan una aplicación a ciegas o a ver si sale todo bien, abogada?
1: Es que muchas personas erróneamente piensan que cosas se borran de su historial con el si pasa el tiempo, pero no es así. Aunque te hayan detenido en la frontera hace 20 o 30 años, todo eso va a impactar tu caso ahora y tienes que saber cuáles fueron las consecuencias. Si te dieron una deportación, si has mandado aplicaciones en el pasado, es importante que un abogado revise todo eso para no contradecir lo que ya tiene el gobierno, o no mandar una aplicación cuando tienes una orden de deportación. Eso te puede poner en un riesgo muy grande. Por eso es importante siempre pedir los FOIAs y dejar que un abogado mande tu aplicación.
0: Este es un temor que tiene mucha gente, abogada, y yo creo que esta duda va a despejar, o esa respuesta que usted nos va a dar va a despejar muchas dudas. ¿Por qué se dice? ¿Es verdad que solicitar la FOIA puede activar una alarma en el sistema de inmigración y hacer que la policía vaya a buscarte a tu casa?
1: No, y yo sé que muchas personas piensan eso porque, piensan que tal vez inmigración va a tener toda su información y van a ir a buscarlos, pero no es así. Primero, no tienes que poner por qué necesitas tu record de inmigración. Tampoco tienes que poner tu dirección. Ponles la dirección del abogado para que los resultados le lleguen al abogado. Y también cualquier persona tiene derecho a pedir su información. Hasta los ciudadanos de los Estados Unidos tienen todo el derecho de saber qué es lo que tiene el gobierno de ellos. Por eso no hay ningún riesgo, al contrario, es algo que te puede ayudar para que no tengas riesgo en el futuro cuando mandes tu aplicación de inmigración.
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3: Hola, hola, ¿qué tal? Muy buenos días, 7:48, ombliguito de semana, hoy miércoles 24 de junio, y bueno, por el momento, más tráfico lento todavía en el Freeway 15 hacia el sur, intersección con el Freeway 95, salida 42, carril derecho bloqueado. Por allá por el área de la calle Quinta Sur, entre medio de la Dream Springway y la Centennial Parkway, se reporta accidente, por lo cual hay tráfico lento, así que por favor, tome su vía alterna y evite textear cuando va manejando. Buen día.
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0: Omar Fierros, en acción.
1: ¿Qué está pasando en Los Ángeles? Nos cuenta Omar Fierros. Y yo también le adelanto algo. Yo sé lo que está pasando en Los Ángeles. Hoy, en la Plaza México, llegó el golazo y banderazo. México contra Chequia. La fiesta comienza a las 4:30 de la tarde. Véngase con toda la familia. Póngase la verde y vamos a pasarla a todo dar en el partido de México contra Chequia. Hoy todos nos ponemos la verde con José, el que manda en Los Ángeles. Omar Fierros.
2: $105.
3: ¿Y esto cuánto le va a durar?
2: Pues unos 3 días.
4: Doña Lupe Cervantes y miles de personas como ella, que son residentes del Inland Empire como Ontario, Riverside, San Bernardino, Fontana, Moreno Valley, Corona, entre otras ciudades, están batallando con las compras en el mandado. ¿Y creen que los precios no han bajado, como dice el pelos de elote Trump?
5: You are a rude, terrible person.
2: No, para nada, pues más bien están subiendo cada día más. Para nada están bajando. La gasolina, ya ve, como que ni tampoco está bajando nada. Ojalá que ya vaya, porque la verdad, pues ya ni podemos.
4: Don Miguel Ruiz de Ontario dice que con $60 ya no alcanza a comprar nada.
6: Pues sí, como 50, $60. Pues mira, no es nada. No es nada, una lechuga para la tortuga.
7: A ver, que alguien me explique.
4: La experta en finanzas, Anaín Venegas, dijo lo siguiente.
8: Con esta posibilidad de que se va a terminar este conflicto con Irán, pues vimos que el precio del crudo bajó. Históricamente durante el verano pagamos más por la gasolina que en cualquier otra temporada porque hay más conductores en las carreteras y porque la mezcla de verano cuesta más producir.
4: Lo cierto es que aquí y en todo el país la gente se la está viendo bien difícil.
2: Sí, lo básico prácticamente, porque ahora sí que no tenemos ni para almacenar. ¿Cómo vamos a almacenar si cuando venimos, mire, usted mismo lo está viendo, que son 3 paquetes de carne, la comida para el perro, las sodas, pues tenemos que tomar soda, ¿verdad? La verdad es, está bien duro ahorita.
9: No llores, hija mía, ni modo.
4: Bueno, genio, eso es lo que está pasando en My Beautiful Los Angeles.
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0: Dios.
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2: Hola Alex, amigos, qué placer saludarlos ya hoy. Muy emocionado porque hoy arranca ya la tercera jornada de la fase de grupos, la tercera y última. Y ahora sí, genio, amigos, se viene el verdadero reto para los que queremos ver todos los partidos. Y es que se van a jugar 6 partidos al día. Y además, los 2 juegos de cada grupo se estarán jugando en simultáneo. Así es que hay que tener lista la tele, el celular y hasta la tablet. Sí, hoy juega México. Se van a enfrentar a Chequia. Y regresan al Estadio Azteca para buscar hacer historia. La selección mexicana nunca ha logrado ganar los 3 partidos en mundiales. De hecho, su mejor récord fue en 4 ocasiones cuando lograron terminar invictos con 2 victorias y un empate. La última vez que se dio eso fue en Brasil 2014 y también se dio en Corea y Japón en el 2002 y por supuesto las mejores actuaciones de México en mundiales en el 70 y en el 86, donde también consiguieron pasar la fase de grupos sin ganar todos, pero sí de forma invicta. Si Chequia o Sudáfrica, por el otro lado, no logran vencer a México y a Corea respectivamente, entonces pueden decirle adiós al Mundial. En el grupo B, Suiza y Canadá se van a pelear el liderato, mientras que Bosnia y Qatar van a buscar la victoria si es que quieren seguir con vida una situación similar a la de Chequia y Sudáfrica. Es importante mencionar que el único cruce que va a quedar definido el día de hoy es el segundo lugar del grupo A contra el que queda en segundo lugar del grupo B. Todos los demás equipos clasificados van a tener que esperar a que se sigan cerrando los grupos. Y el día de hoy, ya para cerrar, también entra en acción la pentacampeona del mundo, Brasil. Va a cerrar la fase de grupos ante Escocia. Ojo, aquí hay algo muy curioso. Una vidente brasileña mencionó en una de sus predicciones que en este partido que se va a llevar a cabo en el Hard Rock Stadium de Miami va a haber una nave espacial, va a haber avistamiento ovni. Así es que hay que estar pendiente. Si usted cree en eso, habrá que ver si sucede. Cabe destacar que el segundo lugar de este grupo C va a tener que viajar a Monterrey para los 16avos, ya que se van a tener que enfrentar al líder del grupo F en el estadio de Nuevo León. Así que yo regreso contigo, mi querido genio. Yo soy Héctor Hernández. Recuerden estar bien pendientes al Mundial, que se viene lo mejor.
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0: ándale, Sergio Jiménez, ahí está tu grito ametralladora. Porque un día salí de Jacona, Michoacán, pero Jacona, Michoacán nunca salió de mí. Dice Sergio: genio Lucas, mándale un saludo a mis compañeros de trabajo, que son bien envidiosos, nomás se la pasan echando chisme todo el día, hasta aparecen mujeres. Hijo, no, nada más las mujeres son chismosas, nosotros también somos bien chismosos. Pero eso sí te digo una cosa, mi amigo Sergio Jiménez, nunca llegarás a tu destino si te paras a tirarle piedras a cada perro que va ladrándote en el camino.
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2: Genio, mi nombre es Avilene Ballesteros. Mi nombre es Liana Ballesteros. Queremos que mi papá gane esos boletos para Disney. Es un papá trabajador. Se levanta a 4 de la mañana a trabajar y es un papá mejor. Y queremos que gane esos boletos para Disney, para darle esas vacaciones para él a Disneyland. Y su nombre es Rafael Ballesteros.
0: Gracias. Eso, qué bueno que se fijan que su papá es bien trabajador, niñas, ¿eh?
3: Alex, buenos días. Hablando acá desde Oregon, quería nominar a mi hijo William Morales para las vacaciones de Disney.
0: Muy bien.
3: Él se lo merece mucho, Alex. Es un excelente estudiante. Se nos acaba de graduar ahorita en mayo pasado. Y es un muchacho muy responsable, Alex.
0: William Morales, qué bonito que sea responsable tu hijo. Pero ¿sabes por qué es responsable? Porque el ejemplo lo ve en casa, muchacho.
4: Hola, ¿qué tal? Buenos días, genio. Le habla Nicolás Saúl. Quiero hacer una nominación para mi hija que se graduó. Ella es una niña muy inteligente, siempre está sacando buenos grados, y juega fútbol, trabaja, estudia, es una niña muy buena. Y mi segundo hijo también igual, él también se acaba de graduar, ya va a entrar a una escuela Magnet School y también tiene muy buenos grados, también juega fútbol, trabajan, los dos niños trabajan, así que me gustaría nominarlos a ellos, por favor. Gracias.
0: Quiero mandarle un saludo y un abrazo hasta el cielo a un buen amigo de este programa. Trabajó con nosotros, fue compañero, al buen Team Luz. Vaya con Dios, Team Luz. Y bueno, simple y sencillamente nos llevas un pasito adelante. Lo conocimos trabajando con productos marca El Mexicano. Después se vino a trabajar con nosotros aquí en la emisora. De ahí fue a dirigir a la banda MS en sus presentaciones tanto en México como en Estados Unidos. El día de ayer, su amigo de toda la vida, Toby, nos llamó para decirnos que desgraciadamente Team Luz ya se nos había adelantado en el camino. Quienes vivimos del mundo de la publicidad, me refiero a promotores y radio, creo que lo conocimos bastante bien y nos quedamos con esa buena impresión. Cuando un amigo se va, el duelo no tiene límite de tiempo. El reloj del dolor es más lento. No existe un calendario que diga cuándo dejarás de extrañar o de llorar. No existe un manual que indique cuándo dejarás de buscar su aroma o guardar su ropa. Habrá días que estarás en paz, pero habrá días que pesará más su ausencia, como el primer día. Y otras veces, el dolor regresará con una canción o un lugar. Hoy, si quieres llorar, hazlo, porque cada emoción honra la memoria de quien ya no está contigo. Cuando era niño, siempre le preguntaba a mi mamá, ¿qué vas a querer de regalo, mamá? Ella me decía, hijo, quiero salud y que no falte nadie el próximo año. Yo le contestaba, no, mamá, un regalo de verdad. Con el paso del tiempo, me doy cuenta de la razón que tenía mi mamá. Los regalos no son nada si las sillas están vacías, en memoria de los que ya no están con nosotros. Otro personaje que también se nos fue esta semana del mundo del espectáculo, el buen Eddie Valdivia. En nombre de sus hermanos David, Kiko y de toda la familia Valdivia, y gracias a mi buen amigo Bobby, que fue el que me avisó de esta noticia. Otro buen promotor que conocimos en este programa, siempre con una amable sonrisa, así se le recuerda a la gente, ¿eh? Y muchas veces dice uno, ay, es que ya cuando se muere la gente, es cuando uno dice, qué buena gente era. No, ellos siempre lo fueron en vida y en todo momento, en las buenas, en las malas y en las peores.
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6: De la Estación, José Manuel Zamacona. Zamacona, buenos días.
7: Mi querido Ale, un verdadero placer enorme poder saludarte en tu programa tan escuchado. De verdad, mi gran amigo, Eugenio Lucas. Y decirte que te quiero mucho.
8: Gracias, mi genio Lucas. Nunca lo voy a olvidar y lo voy a tener siempre en mi mente y en mis oraciones.
6: Lo importante que eres en su vida.
8: Gracias, Dios te bendiga. Y qué bueno que me escuchaste, porque perdóname, pero eres mi terapeuta.

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5: Hola, hola, ¿qué tal? Muy buenos días. 8 de la mañana con 16 minutos, ombliguito de semana, miércoles 24 de junio. Y bueno, por el momento, tráfico lento, nuestro freeway principal 15 hacia el sur, desde la rampa de la Cheyenne Avenue hasta la salida de la Sahara. Lamentablemente, accidente en el freeway 95 sur, salida con la Craig Road, donde el carril derecho se encuentra bloqueado, y otro accidente en el freeway 95 norte, salida con la Easter Avenue, donde el carril izquierdo se encuentra bloqueado. Por favor, tenga paciencia, busque vías alternas y evite textear cuando va manejando. Buen día.
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1: Aquí con el genio Lucas.
2: Eso.
1: Aquí con el mangate de la radio. Viva, ¿qué será un mangate?
3: Magnate, bruta.
1: Viva, ¿qué será un magnate?
3: Es un señor con mucho poder, Pola.
1: ¿A poco el genio Lucas tiene poderes?
2: No, hombre, ¿cuáles poderes, Polita?
3: Sóbalo.
2: Bueno, el poder levantarme ya. Ya es ventaja, Diva de México.
3: El poder despertar. Oye, sóbalo, a ver si tiene.
2: No, okay.
3: Como la lámpara.
2: ¿Cómo está, Diva de México? Muy, guapísima y de mucho dinero.
3: Muy bien, chicos, guapísimos de mucho dinero. Todo Estados Unidos, México, donde quiera que nos esté escuchando. Hoy quiero que su lengua esté muy, muy suelta.
2: Diva de México.
3: Para opinar, ¿eh? Ya si quiere tenerla suelta por otra cosa, es su problema. Pero hoy quiero que opinen, por favor, en el Ya Basta.
2: Ya que está diciendo de opinar, yo creo que va a haber mucha gente opinando al respecto.
3: Ay, Dios mío.
2: Acerca de las personas que son adictas a los juegos.
3: Horrible, fatal.
2: ¿Qué han perdido? ¿Cómo han terminado su vida? Hay un número que vamos a estar dando donde pueden brindarles ayuda y apoyo a aquellas personas que tienen problemas con el juego. Hay gente que se gana su cheque y se va a los casinos y se lo acaba y luego andan ahí pues sufriendo la pena de ya no tener dinero. Y dicen que a un jugador impulsivo hay que tratarlo como un enfermo y no como un vicioso. Hay que cortarle el acceso al dinero, apoyarlo con grupos de ayuda, pero pues eso ya no está en las personas que le rodean, sino en el que está viviendo la situación y quiera entrar a esa cuestión, Diva.
3: Mira, cuando escuchamos ludópata, cuando escuchamos juegos de, te imaginas un casino como en Las Vegas o allá en Reno, y te imaginas el casino. Pero te tengo otra noticia. También hay adicción al juego de la lotería. Gente que se la pasa compre y compre y compre loterías o rascaditos,
2: sí,
3: para ver si gana. Esa es una adicción y ahí también. Dos, la lotería donde se sienta chalupas y buenas, tu tía y tu madrina Orfelinda, que no llega el fin de semana y aquellas están, mira, sentadotas en la silla de plástico, que ya nomás las patas de la pobre silla están así,
2: sí,
3: abiertotas.
2: Cierto, sí.
3: Esperando abrirse. Es verdad, porque hay gente que se la pasa abuelitas y luego lo manejamos con aquello de, es que se va a distraer. No, mi amor, tu abuelita es una adicta, no se va a distraer. Si se quisiera distraer, se pusiera a limpiar el jardín. Si se quisiera distraer, pues se pusiera a colorear con los nietos. Si se quisiera distraer, se iba al café con las amigas o al centro comercial. No. No, no, no, no, no se va a distraer jugando a la lotería. Es una viciosa o un vicioso. Aquel señor que hacen en la casa de don Camerino. La casa de don Camerino, ahí la hicieron casino clandestino. Ahí juegan baraja, juegan dados, juegan esto, el conquian y todos los juegos. Ahí los tienen. ¿Por qué? Porque ese también es el vicio, Alex.
2: Sí,
3: y amigos, no necesitas ir hasta Las Vegas a una maquinita y estar, no. El vicioso lo puedes tener al lado y se va a juntar con las amigas y les dan las 3, las 4 de la mañana y al día siguiente no tienen para pagar la luz, no tienen para el agua, no tienen para esto. Ah, pero la señora bien contentota porque hoy en la noche va a ir y ya le dieron 30 o 40 dólares que no le, mira, decía mi abuela, le da comezón.
2: ¿Qué
3: le
2: mal da dinero,
3: comezón el dinero? Rápido lo quiere ir a gastar a las mugres, a la lotería. Y así eso también es una adicción. Si tiene una así o uno así y esto le está retumbando en su oreja, márquenos al rato.
2: Sí, es importante que participe con nosotros y ayudemos a aquellas personas que están sumidas en el vicio del juego. Caray, qué situación tan complicada, no solo para ellos, sino para la familia. ¿Qué son capaces de hacer con tal de seguir jugando, Diva de México?
3: Yo te conozco gente, que me ha hablado al
2: ¿tanto
3: Diva
2: así,
3: Show.
2: Diva de México?
3: Sí, gente que me ha hablado al Diva Show y me dice, Diva, mi hijo, ya tengo miedo de dejarle. Oye, un muchacho, pues no es robot. Todos los zapatos de su hermana y fue y los vendió para ir a jugar.
2: No,
3: para
2: así,
3: ir
2: Diva.
3: A jugar. Bolsas, que tenían unas bolsas que iban a rifar para algo que la muchacha compró bolsas, a lo mejor las compró en la Diviso, unas bolsas.
2: Sí, diva.
3: Unas sencillas bolsas para rifar. Oye, May, las bolsas que tenía aquí en el closet para rifar, pues ahí están.
2: Anda, es que no vete. Están.
3: Se las había robado aquel huerco para ir a jugar a las barajas, no juegan al casino, a la baraja, así. Así, de eso y a los dados. Ese es el vicio. Que no necesitas ir a Las Vegas. Ay, las maquinitas y los casinos y que no.
2: Ahora está peor el asunto porque los juegos también están al alcance de tu mano.
3: En el celular.
2: En el celular, la de México.
3: Eso es otra, eso es una cosa que... Ay, y luego te lo anuncian con muchos colorcitos y las señoras, las doñitas, meten ahí su tarjeta y anda, vete al rato. Chupada la tarjeta. Y la señora también, porque de puro estrés. Porque, a ver... Lo hacen a escondidas, muchas abuelitas y muchas mamás, lo hacen a escondidas del esposo, del hijo, y empiezan a picarle en el celular, juega este, y que no sé qué, ándale, ahí está, y tin, tin, tin, y ahí ves a mamá entretenida con la papada pegada aquí a medio pecho, pues agachada.
2: ¿Usted nomás. ¿Cuánto fue lo que más ha perdido en un juego, señor Jaime Piña?
4: Yo, $100.
2: No creo. Señor Jaime Piña, ¿y cómo lo ve? ¿Fue de los grandes billetudos en Los Ángeles en los 80s y 90s?
3: Pues sí, pero no lo iba a tirar a la maquinita, si bien que te cuesta ganarlo para ir a dárselo una máquina, no, hombre.
2: Sí.
3: Bueno, cada quien. Digo, sí. Jaime, si usted lo jugó, si usted lo gastó y lo disfrutó, dale. Pero yo no, ni un dólar, fíjate. Ni
2: no,
3: un
2: yo
3: dólar.
2: Tampoco.
3: No, a mí eso no me gusta. No. Y respeto a quien lo hace. Hay gente que me ha dicho, vamos a Las Vegas. Digo, ¿ya qué quieres? Que esté parada como mensota, viéndote que estás ahí. Y píquele y píquele a la mugre. ¿Y cuando, yo qué? No, hombre.
2: Cuando alguien me pidió un trabajador para Las Vegas, ¿cómo se llamaba esta directora de esta emisora? Ah, en La Preciosa, pues. ¿Qué? Me dijo, Alex, mándame un trabajador, pero que no le guste apostar, porque si lo mandas a Las Vegas, se te va a perder en un 2x3. No, pues, le dije, sí, está bien. ¿Cómo se llama esta jefa, hombre?
3: ¿Y luego lo mandó?
2: Sí, fue el tapatío, pero él no le gustaba jugar.
3: Ay, qué bueno, porque no. De veras, es triste, amigos, es muy triste.
2: Nomás decía, señor, muchas gracias, señor. Aquí estamos en Las Vegas reportando para todos ustedes. Y aquí les dejamos con la música de los Bugis. Esto se llama Será Mejor Que Te Vayas.
3: Así hablaba.
2: Así.
3: Pues les hubiera mandado a Arturo. Se hablaba igual.
2: Saludos, Arturo Álvarez. Buen amigo en la ciudad de Salinas, California. Te manda saludos a Bancho y a Papacho, la diva de México.
3: Y la pobre Pola también, ¿eh?
2: No, Arturo no habla así.
3: Ah, dice, bueno.
2: ¡Vámonos! Aquí en la casa del genio Lucas. Soy Arturo Álvarez. Desde 1989 lo conozco, Diva de México. Y no se acaba ese Arturo Álvarez.
3: No se acaba.
2: ¿De qué está hecho, Diva de México?

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2: Y con esa sabrosa música, saludos a la gente de Westminster, Colorado. 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
3: ¡Tómala! El genio Lucas. No vamos a ir hoy a Las Vegas, mi querido Alex, allá al toro y la cabra.
2: Al rato vamos.
3: Ándele, señor. Me encanta ese lugar, de veras. Bueno, Los Ángeles, todo California te quiere, mi Alex, y todo el mundo aquí en Estados Unidos, y escucha tu programa y lo dicen con orgullo. Nosotros escuchamos a Alex, el genio Lucas, temprano en la mañana. Vámonos, tómala. Alejandro Fernández y Julián Álvarez en la Minerva de Guadalajara, gratis. En la serenata más grande del mundo harán vibrar una de las sedes del mundial, gratis, una presentación que nadie se esperaba. El Potrillo se ofreció, bueno, le ofrecieron, él aceptó gratis, y luego invitó a su camarada Julián, y este aceptó, y estarán en el Fan Fest en la Minerva, había de ver qué chulo está por ahí, mi querido Alex. Será el jueves 24 de junio en la Glorieta de la Minerva. Hoy México, República Checa, hará vibrar el corazón de todos los mexicanos, señores. Tala Rangel, sí, va el Tara, el Tala, va Israel Reyes, César Montes, Edson Álvarez y Mateo Chávez, este chavo, bueno, a ver cómo le va, en la media, perdonen, me entusiasmé. En la media, Luis Romo, Obed Vargas, este muchacho Fidalgo, Álvaro Fidalgo, y arriba Orbelín Pineda, Santi Jiménez y Julián Quiñones. Se hubieran dejado el mismo equipo, muchachos, hombre, el pueblo mexicano quiere celebrar en grande. Tómala, la imagen internacional de Estados Unidos se cae y debilita la imagen internacional del país. Está perdiendo la confianza en USA tras caer la confianza global en Donald Trump. Tómala, el ex embajador de México, Ken Salazar, sacará un libro de memorias el próximo mes, y en la publicación el ex diplomático refiere que un empresario cercano al entonces presidente Manuel López Obrador, a finales de agosto del 24, dijo que la inquietud de López Obrador, que tenía cierto miedo tras la detención del Mayo Zambada, el nerviosismo aumentó, y comentó que él y Obrador llevaban una buena relación, pero que tras la detención del Mayo Zambada se rompió la comunicación. Para el programa del señor Onal, Sergio Lucas, temprano en la mañana, tómala.
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0: Esperando.
1: ¿No se sabe esa canción, jefa?
2: No.
1: ¿No? ¿Usted puras en inglés o qué?
2: Sí, pero yo no sé cantar.
1: Ah, no sabe cantar. Pues no le hace, no. Lo único que sabe es cumplir años. Y me da mucho gusto saludarle hoy en su cumpleaños a la señora Juana Martínez en Omaha, Nebraska. Su hija, Luisa, le dice:
3: mamá, ¿cuántas veces te he dicho que te quiero? Una, dos, tres, quizás ya se perdió la cuenta. Pero sabes, nunca es suficiente la palabra te quiero. Nunca hay tiempo suficiente para demostrarte el amor y la gratitud que siento por ti. Además, nunca es tarde para pedirte perdón. Y hoy en el día de tu cumpleaños te agradezco, te valoro, te quiero y te pido perdón por las veces que hice que esos ojos se llenaran de lágrimas, de angustia y preocupación. A tu lado nunca me hizo falta el amor, los consejos, los buenos momentos, las risas y mucho menos los regaños que me diste a través del paso de los años, que por cierto, debo admitir que con mucha razón. Hoy, agradezco a Dios por permitirme ser parte de tu vida y porque cumples un año más y poder gozar de tu sabiduría, tu alegría, tu positivismo a pesar de las adversidades de la vida. Siempre has sabido salir con la frente en alto y nunca te he visto darte por vencida. Mamá, eres fuerte, inteligente, hermosa, sabia, única. Eres mi héroe. Eres tantas cosas que no acabaría de mencionarlas en esta carta. Y hoy le doy gracias a Dios porque cumples un año más. Pero sobre todo, por ser mi mamá.
1: Hola, Luisa.
2: Mande.
1: Complacida con tu llamada, Luisa.
2: Muchas gracias.
1: ¿Algo más que le quieras decir a tu mamá?
2: Pues que le doy gracias a Dios porque un año más de vida para ella y que la quiero mucho.
1: Eso. Juanita Martínez, felicidades, jefa.
2: Gracias.
1: ¿Algo que le quiera decir a su hija?
2: Que gracias que me está diciendo eso.
1: Ah, qué bueno, ¿verdad? Que se lo dice ahorita. Ajá. Que está viva.
2: Ándale.
1: Ándele pues, cuídense mucho, niñas,
2: gracias.
1: Ándele,
2: gracias,
1: hasta luego,
2: gracias.
1: Feliz cumpleaños. Ándele. De nada, gracias. De nada, a sus órdenes como siempre.
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11: Hola, ¿qué tal? Muy buenos días. 8:48 a.m. Y bueno, por el momento, lluviecita en nuestra ciudad, así que por favor tome sus precauciones y lamentablemente se reporta accidente en el Freeway 95 Norte, salida con Las Vegas Boulevard, carril izquierdo bloqueado. Otro accidente por allá por el Freeway 95 Sur, salida con la Cray Road, donde el carril derecho se encuentra bloqueado, ocasionando tráfico lento, así que por favor tome sus vías alternas y evite usar su teléfono celular cuando va manejando. Buen día.
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0: cómo lloran en esta canción. Dicen que donde llora está el muerto. Así se dice cuando alguien tiene billetes, como alguien que yo conozco. Si no lo digo por ti, que te la pasas pidiéndome boletos para los bailes, lo digo por Gastón Mascareñas, que él sí tiene billetes, hasta su mismo nombre lo dice, Gastón.
1: Claro.
0: Gastón Mascareñas, saluda a los Juanitos y Juanitas.
2: Muy buenos días, mi genio, buenos días, queridos amigos, es el día de San Juan. Ay, qué recuerdos me trae este día cuando la pasaba por ahí en mi pueblo querido. Mi querido Nogales, Sonora, saludos. Vamos a cantarle a los Juanes y Juanitas.

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1: La reina del jaripeo, la huracana del sur, la poeta del pueblo. Si estuviera Joan Sebastián, te diría hasta de lo que te vas a morir. Era bien bilioso ese Joan Sebastián.
0: Ah, si tenías tu genio.
1: Yo lo conocí antes de que se enfermara y después de que se enfermara. Y yo no sabía cuándo era peor, si cuando estaba enfermo o cuando estaba sano y salvo, oye.
0: My wow, te daba ese lujo, qué bárbaro.
1: Me tocó verlo en la ciudad de King City por primera vez. Estaba tocando con dos músicos y una guitarrita. Y la gente le decía, ya bájese, ya bájese.
0: Oh, wow.
1: Fíjate, ya después grabó su disco con banda, no olvídate. Antes era el poeta del pueblo, luego se volvió el huracán del sur porque comenzó a grabar canciones con acordeón, bajo sexto y con la banda, y después se volvió el rey del jaripeo.
0: El rey del jaripeo, sí, claro que sí, bonitas canciones que grabó Munito.
1: Si usted se pudiera llamar rey o reina, ¿de qué sería rey o reina, oiga?
0: Rey o reina.
1: El rey de la pintura.
0: Ah, claro.
1: El rey de los teclados. El rey de la cocina. La reina del hotel. La reina de la costura. O sea, todos los reyes y reinas, felicidades. Yo sería el rey del trabajo, porque yo me levanto bien temprano y me voy a dormir bien tarde.
0: Ay, Dios santo, pero, sí, definitivamente, claro.
1: Tú eres el rey del...
0: Yo soy la reina de la cocina porque me encanta cocinar.
1: Oh, tú eres el rey del cuchi, cuchi, cuchi, cuchi.
0: La reina del cuchi, cuchi, cuchi, claro que sí.
1: ¡Más intenso!
0: Cuchi, cuchi, cuchi, cuchi, cuchi.
1: Todavía más intenso.
2: Eres un estúpido.
1: Épale, no le digas, si no se lleven así.
0: Ay, wow, ya no.
2: Eres un estúpido.
0: Qué feo.
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1: Genio, buenos días. Habla María Fernández. Quisiera inscribir a mi hijo Oscar Fernández. Él ha sido un muchachito muy trabajador. Él, desde que estaba en el high school, él empezó a trabajar. Trabajaba y estudiaba al mismo tiempo. Se recibió y decidió estudiar para cocinero. Trabajó para eso por unos 5 años, pero después se vino la pandemia y pues ya ve cómo cerraron muchos restaurantes. Él tuvo que cambiar de oficio totalmente. Ahora se empezó a trabajar en electricista. Dios nos bendijo con un hijo. Su niño ya tiene 6 años. Él está muy pequeñito para hablar por él, pero mi hijo es un padre excelente con su niño. Lo adora y me gustaría mucho que pudiera él ganar esas vacaciones. Gracias, genio.
2: Hola, Alex, buenos días. Mira, yo quiero nominar a mi esposa, Joana Alcántar de Benítez, porque a sus 41 años ya se va a graduar de maestra. Su papá está sumamente enfermo, lo cuida. Tenemos un niño con problemas de autismo y nos damos tiempo para todo. Yo soy jardinero y le ayudo en lo que puedo, y me gustaría nominarla a ella porque es una gran mujer y se lo merece. Saludos, ojalá y me gane el premio.
3: Buenos días, genio Lucas, ¿cómo estás? Qué gusto saludarte. Mira, aquí nomás para nominar a mis hijos. Tengo 3, uno está a punto de graduarse con muy buena calificación, mi niña a punto de cumplir 15 años y mi niño el más chico que tiene 10. Y pues son una maravilla, ¿verdad? Y me gustaría llevarlos a conocer Disneylandia, que no hemos tenido la oportunidad de conocerlos. Ojalá que pudiéramos alcanzar algo, ser parte de tu promoción que estás haciendo. Gracias por todo, gracias por todo lo que haces. Feliz día, hasta luego, genio Lucas.
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5: Seguimos escuchando los audios que usted nos manda amablemente y se lo agradecemos, y ojalá y la suerte le corresponda. Ten cuidado en quién confías. La sal y el azúcar se ven igual, pero no son lo mismo. Cuidado también con los traumas que eso causa.
6: A mí mis papás me pegaban de niño, dijo el hombre que su expareja lo denunció por violencia doméstica. A mí de niño me dejaban llorando solo hasta que me durmiera, dijo el hombre que pasa horas y horas en redes sociales afectando su sueño. A mí de niña me dieron mano dura y sufro de un trauma, dijo la mujer que sigue sin entender por qué todas sus parejas terminan siendo agresivas y ella lo acepta. Cuando yo me ponía de caprichosa de niña, mi padre me encerraba en una habitación sola, para que así aprendiera, dijo la mujer que ha sufrido ataques de ansiedad y no se explica por qué teme tanto a estar encerrada en espacios pequeños. A mí mis padres me decían que me iban a dejar sola o a regalar con un desconocido, esto cuando hacía mis berrinches, dijo la mujer que ha rogado por amor y ha perdonado reiteradas infidelidades de su pareja, con tal de no sentirse abandonada. Cuando era pequeña me obligaban a estar sentada hasta terminarme toda la comida, y muchas veces llegué a comérmela a la fuerza, dijo la mujer que no entiende por qué no ha podido tener una relación sana con la comida, y en su adolescencia llegó a desarrollar un trastorno alimenticio. Muchos adultos tienden a normalizar sus traumas, pero es crucial comenzar a sanarlos, y lo más recomendable es la visita a un psicólogo, no por locura, sino para encontrar la cordura.
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8: Muy a gusto con tu programa. La verdad que eres la persona indicada para ese lugar, la persona que

0: En el mero día de San Juan, le mando saludos a doña Juanita Arévalo, a nombre de su hija Viviana, desde San José, California, Claudia y su... toda la familia, y su esposo don Felipe. Señora Juanita Arévalo, muchas felicidades en su día.
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3: Muy buenos días, 9:15 a.m. Y bueno, lamentablemente se reporta fatal accidente por el área de la Charleston Boulevard y la Sur Durango Drive, donde los 3 carriles del lado izquierdo se encuentran bloqueados. También otro accidente con lesionados por allá por la Sahara Avenue, la Sur Buffalo Drive, donde también está ocasionando tráfico lento y más tráfico lento ahora en el freeway 15 hacia el sur, intersección con el freeway 95, por lo cual el carril derecho se encuentra bloqueado. Por favor, tome sus vías alternas y evite textear cuando va manejando. Buen día.

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1: Diva, dice Betito, ¿qué? Que ¿dónde están las llaves de la oficina? ¿A dónde están?
2: Aquí están, pero yo personalmente se las voy a dar. No vaya a ser que en un clarito te peles y saque suplicado. Saque suplicado.
3: De veras, ¿verdad? Si habrá gente que tenga llaves de su trabajo y el patrón no sepa, Diva de México.
2: Ay, el trabajo y hasta de la casa de la ex tienen, como fregados que no. Como
3: tanto así, no. Tanto así. Tanto descaro así, Diva de México.
2: Tanto descaro, tanto descaro. Chicos, ¿y hoy de qué vamos a hablar en el Ya Basta?
3: ¿Es usted adicto a los juegos? ¿Qué ha perdido? ¿Cómo ha terminado su vida de alguna persona que usted haya conocido? 1-800-GAMBLER, por si usted tiene problemas o si algún ser querido tiene problemas, que llame al 1-800-GAMBLER. Le voy a dar los números para que los anote, porque a veces para las compañías es más fácil poner nombres y de esa manera la gente pues sepa cómo marcar. Pero si no tienen ni la menor idea, pues le digo que los números tienen una letra y son los que usted va marcando para poder hablar con sus seres queridos, o mejor dicho, para hablar y ayudar a sus seres queridos, Diva de México.
2: Muy bien, ¿para qué? Pero ahí te va. Tú no eres culpable, y quiero que te quede clarito, del vicio de fulano de tal, porque luego esta gente te quiere tergiversar y decir, pues es que estoy deprimido por tu culpa, por eso me voy a jugar, o es que como de chiquito nunca me viste, papá. Por eso me desahogo en eso. Y en los juegos, y en el vicio, y en el juego de azar, ¿eh? En los juegos de azar, y te fuiste a jugar baraja. ¿A poco? ¿Y por qué mejor no te entró la depresión? Y te pusiste a cortar aquí el zacate, mira cómo está la hierba. Exacto. Ah, no, te entra. Es que abuelita se fue, mamá se va al casino a despejar. Ay, ¿por qué mejor no se va con las amigas a caminar al centro comercial o por toda la banqueta, que mira cómo tiene las varices? ¡Qué buena falta que le hace para que se despeje! Es que mira, yo sufro mucho. Pues con lo que comes, claro que vas a sufrir. Mira el peso que tienes. Claro, es que no estoy bien de mis nervios. Pues ¿cómo no vas a estar bien de los nervios? Si los triglicéridos y el colesterol lo tienes hasta el tope. Mira la presión alta, todo lo que te comes y todavía pides pizza. Entonces, no me vengan a mí, señoras, que mando a mamá al casino para que se distraiga. No, esa señora es una viciosa. A la gente hay que llamarla por su nombre. ¿A poco nomás porque está viejita y ay, pobrecita?
3: Oiga, de veras, ¿verdad? La mayoría de las personas que se van a los casinos son personas que ya deberían de estar haciendo otras cosas, como por ejemplo, tejer chambritas para los nietos, porque ya las abuelitas de hoy ya no tejen chambritas, o a lo mejor quieren ganar para irse a operar a Tijuana.
2: El otro día leí un meme que decía, ahora en mi pueblo ya nadie sabe curar de empacho, todas hacen contenido.
3: Es cierto, ya tenemos puras influencers, Diva de México.
2: El otro día, de verdad, me tocó ver ese meme y me dio mucha risa. Dije, es cierto, ya nadie cura de empacho. Todas traen ahí el iPhone y el celular y el no sé qué Xiaomi viendo. Por favor, ándale, vamos a jugar.
3: Pero eso no me extraña. A mí me extraña la gente que no tiene vida propia y se entretiene viendo la vida de los demás.
2: ¡Dios, qué miedo!
3: O sea, mira, doña Juanita, va a ser mole. ¡Oh, sorpresa, no, doña Juanita!
2: No.
3: Y bueno, aquí ponemos las... ¿Menjurjes?
2: No, sí. Es que ese no es el tema. Doña Juanita hizo el mole, lo puso. Que tú todavía de ridícula le comentes. ¡GPI!
3: ¿Qué es GPI?
2: Gracias por invitar.
3: Yo no sabía eso.
2: Te ponen, ya cuando te ponen GPI, el otro día me puso alguien GPI.
3: ¿Y qué dijo, Diva?
2: Le puse de esos bonitos que se ríen. Así nomás.
3: Qué manera de comunicarnos el día de hoy, señoras y señores. Ahorita vengo porque creo que mi maquinita ya pegó. ¡Hoy! ¡Ya gané, Diva de México!
2: ¡Ay, qué bonito! Para que invite la cena.
3: Sí, oiga, ya gané $500, pero me gasté como 5,000 durante todo el mes.
2: Sí, es cierto. Entonces, tú conoces a un ludópata, y le decía yo hace rato al público, amigos, que no nada más es ir a Las Vegas o a las maquinitas de cualquier ciudad. No. La lotería de la señora de doña Orfelinda. Ahí también la viejita se va y mira, la chalupa, el barril, pero es lo que parece.
3: Pero creo que ese es un vicio
2: No, es pequeño, vicio, Alex. No, pero es vicio.
3: Pero es pequeño, es de a dólar, de a 20 centavos.
2: De a dólar, pues si juega usted con puros pobres. No, nosotras de 100 dólares.
3: No, no creo que... ¿Hay gente que juega en la lotería de a 100 dólares?
2: El pocito sí.
3: Ah, caray.
2: El pocito
3: sí. Vamos a las llamadas telefónicas. Yo quiero llegar al pocito para ver si es cierto que juegan de esa manera la lotería. El Perico, ¿en qué línea, Paula?
4: Sí, por la 4.
2: No vayan a pensar, es el Cotorro.
3: Oh, no, dice Dios Perico, guarde la hora. No, Dios guarde la hora, Diva de México.
2: Bueno.
3: ¿Por qué línea dijiste, Paula?
4: Sí, por la 4.
3: Valentín de Gilroy. Ay, buenos días, Valentín de Gilroy.
2: Ridículos.
5: Hola, bueno, genio, buenos días.
3: Buenos días, Valentín.
2: Allá donde casi no hay señal en el celular en esa
3: donde
2: ciudad.
3: Casi no huele a ajo, Diva de México.
2: Ay, qué rico, a mí me encanta.
5: No.
3: Oh, bacala.
2: Qué rico. Cuéntanos, Valentín, ¿cómo le haces? ¿Cómo superas la ludopatía? El estar ahí con la maquinita y luego con una ranita por un lado, sóbele y sóbele para que te dé suerte.
5: Yo hace 20 años dejé de jugar.
2: ¿Cómo le hiciste?
5: Dejé de jugar porque perdí todo. Pues toqué fondo.
2: Platícanos, dejando de bromas, platícanos ese punto. Ajá. Que es muy difícil para ti.
5: Es difícil porque yo ya nada más llegaba al lugar donde jugábamos y dejaba todo. Ahí perdía el tiempo, perdía el dinero de la venta y no tenía para invertir al otro día. Entonces,
2: ¿y tu familia?
5: Muy, muy difícil. La familia es la que más la batalló conmigo, pues.
3: Oye, Valentín, ¿cuánto fue lo que más llegaste a jugar? ¿Cuál fue la cantidad más alta?
5: Hace 20 años la cantidad más alta fueron como 1,000 pesos allá, en México.
2: ¿1,000 pesos? Pero a ver, aquí hay novela. ¿Cómo dejas el vicio? Porque pierdes todo y ya no tenías que apostar. O sea, casa, empeñabas bicicleta, microondas. ¿Qué es lo más loco que hacías para tener dinero, para ir a jugar?
5: Pues yo nada más vendía en la mañana y me quedaba... a jugar. Ya después tenía que pedir prestado para poder invertir, entonces me fui endeudando. Eso fue
2: negocio.
5: Fue lo que no me gustó.
2: Sí.
5: En el negocio. Entonces lo que hice fue, genio, venirme para acá. Mis hermanos me ayudaron.
2: Ay, no, qué
5: miedo. Y aquí yo jamás volví a jugar.
3: Qué bueno.
5: Jamás.
3: Aprendiste la lección. Ajá. Valentín de Gilroy. Perdió todo después de la jugada. Escuchen, para que no caigan, por favor, en esos vicios. Oiga, Diva, ¿qué? ¿Apostar también a tu equipo favorito es vicio?
2: Pues mira.
3: Sí, no, yo, fíjese, Valentín, porque yo cada vez que jugaba Cruz Azul, a mí me dio por apostar. Perdía 500, $1,000, 1,500, y como siempre pierde el equipo, pues ya
2: siempre
3: después
2: perdía.
3: Dije, no, ya no vuelvo a apostar. Y ahora que ya no apuesto, gana el Cruz Azul.
2: Pero aquí hay algo.
3: ¿Qué,
2: aquí,
3: Diva?
2: Hay algo. Si usted juega, es jueguito allá cada y cuando.
3: Sí.
2: Valentín lo dijo, todos los días, Alex.
3: ¿Todos los días jugabas?
2: Esto sí es un tema.
3: ¿Hasta qué horas parabas de jugar, Valentín?
2: ¿Dónde?
5: Empezábamos a las 12 del día y a veces terminábamos hasta el otro día. Yo ya no trabajaba por jugar.
3: ¿Y qué, cómo te sentías después de eso, Valentín?
5: Cuando ganaba me sentía bien, pero cuando perdía, ahí era el problema porque no tenía ni para irme.
3: Y llegabas a desquitarte, pero, de seguro, con la familia del coraje, ¿no, Diva?
2: Pues sí, pero ¿en qué ciudad pasó esta traición?
5: No.
2: ¿En qué ciudad?
5: En la Ciudad de México, allá en el centro histórico de la Ciudad de México.
2: Este no salía del centro histórico.
3: Uh-huh. Yo he visto a mucha gente. Mande, Valentín, mande.
2: Quiere dinero.
5: Un saludo para mi amigo que lo escucha también aquí en San Martín, se llama Antonino.
3: ¿Antonino?
2: Antonino.
3: Antonino, Antonino.
2: ¿Cómo estás? Toca la campana.
5: Le dicen Antonino.
3: Valentín de Gilroy, muchas gracias. Vamos con Lorenzo Castillo, que habla de las adicciones. Bueno, pero
2: sí,
3: es muy diferente al alcohol eso de la adicción a los juegos, Lorenzo.
2: Pero
6: es lo mismo.
3: ¿Es lo mismo, Diva?
2: Sí, es lo mismo.
3: ¿Por qué?
6: Mira.
2: Porque sí.
6: Ahí te va.
2: A ver, dile.
6: Te está diciendo... fíjate, como la Diva está diciendo que le jana la maquinita y que la ranita, digo, ella también va a jugar.
2: No.
6: ¿Tendrá problema? Déjeme, no. Pues, hombre.
2: Pero he visto muchas abuelas, ¿no?, que van ahí.
6: No, pues eso es lo que dicen. Yo no tomo todos los días. Yo no me han agarrado borracho.
2: Exacto.
6: Mira, todos nos queremos sentir felices. Todos queremos sentirnos bien. Sexo, juego, alcohol, drogas, comida, tiendas, trabajo, todo. Les dicen adicciones y yo les digo, no son adicciones, son enfermedades de la cabeza.
2: Del alma.
3: Es cierto, hay mucha gente que abre el closet y tienen un montón de ropa.
2: Sí.
3: Van y compran el mismo pantalón negro nomás porque el otro trae una raya diferente. Mm. Y yo he visto a gente así, Diva.
2: Pero están vacíos de... Mira, les falta Dios. A esa gente le falta Dios. Yo le decía lo de la ranita. Porque mira, yo soy actriz, yo me dedico a observar. La gente que nos dedicamos a esto, observamos. Yo observo, yo he ido a un casino, yo no he jugado de verdad, nunca, no sé jugar, pero observo y veo cómo tienen ranitas, cómo tienen, llega, en aquellos años, no sé ahora, se podía fumar dentro del casino y fumaban y las le iban a cambiar joven los ceniceros a las viejitas y ahí andaba la otra, cámbiale, cámbiale el cenicero, les daban comida muy barata para tenerlos ahí embelesados.
3: Sí.
2: Así era, te estoy hablando de hace mil años. No sé si ahora exista eso, ahora ya no se fuma. Pero en esa época yo vi a varias amigas perderse en el vicio.
3: Dice el buen amigo Álvaro: yo escuché la historia de Martín Estrada Contreras, por eso no juego.
7: Pero Raúl, ¿quién es? Perdió todo, ya no tenía que apostar.
2: Ay, qué ridículo. Voy a hacer como el emoji de los ojitos para arriba así.
3: Tenemos llamada, Pola.
4: Sí, Pola, 8900.
3: Antonio, te escucha la Diva de México. Hola, Toño.
8: Buenos días, mi amigo, ¿cómo estamos?
3: Muy bien, gracias, aquí con la Diva de México.
2: Ay, tú, mi amigo, okay. ¿Qué le vas a pedir prestado, amigo?
8: No, vamos a jugar en el casino, te voy a platicar mi historia, así rápido.
3: Sí.
8: Sí, yo soy de la Ciudad de México, pero radiqué en Los Ángeles.
3: Ajá.
8: Yo vengo de una escuela militar. Bueno, según yo me creía inteligente
2: y disciplinado.
8: Llegué a Los Ángeles viviendo en la calle. Dios me dio la fortuna de entrar a un casino, no a jugar, a empezar a prestar dinero. Mi peor error fue empezar a jugar en las cartas. ¿Qué pasó? Bueno, yo disfrutaba del paraíso, sí, pero jugué lo que perdí, porque perdí hasta mi dignidad. Entonces, te lo voy a comentar para todos los jugadores. Yo soy jugador empedernido y ahorita les voy a platicar por qué lo dejé. Yo llegaba al casino y hasta yo me enojaba porque toda la gente ganaba, pero es que ellos eran, no yo. Bueno, yo llegaba sin mentirles. En Los Ángeles me conoce. Yo llegaba y en una o dos cartas sacaba. Pero mi error era que yo quería desfalcar al casino. Nunca. Esa era la ambición. Fíjese, ahí está el error de un jugador. Tener una ambición de la que no podemos llegar. ¿Cuál es? Pues si ya Dios me dio la fortuna de uno o dos juegos, vámonos. No. Duraba días, pero perdiendo. Perdí hasta la dignidad.
3: A ver. ¿Qué fue eso de la dignidad? Pues, ¿qué perdiste o qué?
2: ¿Qué llegaste a hacer para obtener dinero? Platícanos, por favor.
8: Por eso iré. Escúchame primero, así bien. Vámonos por uno. Por uno llegué y hice cosas bien. Por dos llegué y conocí al dueño del casino, todas las personas de ese casino. Eran mis amigos, porque acuérdese que si no da... no recibe. Bueno, ¿cuál fue el problema? Cuando según yo pensé que lo que yo agarraba era poco, y lo empecé a jugar, el problema fue esto, cuando yo vivía abajo de los freeways, viviendo en una casa bien, bueno, de las carreteras, pues, no sé muy bien inglés, de la carretera, pues,
3: ahí llegó a vivir.
8: Ahí saliendo de ese casino, había un freeway, el 710.
3: Ajá, sí.
8: Yo pasaba en carros, en limusinas y todo, y después pasaba descalzo.
3: Ah, caray, a ese grado llegó Antonio Diva de México.
2: A perder todo.
3: Increíble. Hola, genio Lucas. Soy Elías, te escucho en Watsonville, California. Mándale un saludo a la raza de Chihuahua que vive en Watsonville.
2: Ay, Elías.
3: De un paisano desde Dallas, Texas, escuchando el show más familiar de la radio en español. Lindo Chihuahua.
2: Súbanle, como si no hubiera mañana.
3: El buen amigo Agui González cantándole a la gente de Chihuahua.
2: Ay, tú.
3: Hoy estamos hablando, Diva, de México, de aquellas personas que se nos perdieron en el vicio, al grado que en muchos lugares tienen prohibida la entrada, Diva, de México.
2: Es verdad, es verdad. Chicos, saludos a esa gente, a esas madres, a esas esposas, a esos hijos que han aguantado, porque esa es la palabra, aguantar a un ludópata, a una ludópata. Tu hija, lo que ganaba, rápido se iba a jugarlo a la baraja, o a las maquinitas, o a la lotería. Platíquenos, ¿usted lo vivió?
3: Área 509, hola, ¿quién habla?
2: Hola.
3: Buenos días, en el WhatsApp. Bueno, no estábamos con Chuy de Hesperia, California.
2: Hola.
3: Hola, Jesús, buenos días, te escucha la Diva de México.
2: Hola.
9: Muy buenos días a todos en cabina.
2: Buenos días, buen hombre.
9: Mi opinión es bien simple, ilusión. La ilusión lleva a las personas a tener la pasión, y la pasión a la ambición, y la ambición hace que se vuelvan adicciones, todo tipo de cosas. Se puede ser adicto hasta el trabajo, pero la adicción en este momento del juego. En lo particular, un familiar mío, era tanta su adicción al casino que sacaba préstamos sobre su casa y totalmente perdió su casa.
2: ¿Y la familia qué hizo cuando él perdió su casa? ¿Dónde se fueron a vivir? ¿O se divorciaron? ¿Qué pasó,
9: joven? No, ella vivía sola, su casa era...
2: Ah, era sola. ¿Y luego dónde terminó viviendo? ¿La dama?
9: Con una hermana. Con un hermano.
2: Y la casa, dio la casa. ¿Y a dónde iba? ¿En qué ciudad pasó todo esto?
9: A los casinos, en los casinos.
2: ¿De dónde?
9: Pues, en diferentes áreas de California, iba a los casinos, todo lo que le quedaba cerca.
3: Hoy nada.
9: Incluso ella, su pensamiento era decir, bueno, se vive una vez y voy a vivir con lo que me gusta, pero pues es una forma equivocada de despilfarrar.
2: Claro.
9: Pues es cierto.
2: Tanto vacío. Hay vacíos dentro de ti.
3: Sí, sí.
2: Eso es lo que nos falta a veces, Dios dentro de nosotros, porque queremos llenar con algo, como lo decía Alex hace rato, que se compran muchos zapatos o mucha ropa o muchos jeans. A ver, espérate. ¿Y por qué no te compras muchas Biblias para que las leas y para que regales? No. Eso no.
3: No, desgraciadamente no. Vamos a México. Desde allá también opinan. Buenos días, Área 686. Le escucha.
2: La
3: Diva de México. Patita.
10: Hola.
3: Hola.
10: Yo lo que quiero pedir es un consejo porque tengo un hijo de 23 que ya está cayendo en la adicción del juego.
3: ¿Qué clase de juego, Pati?
10: De bingo, máquinas, y me destrozó el alma. Hoy en la mañana que me puso mamá, volví a jugar. Me prometió que no lo iba a hacer.
2: ¿De dónde saca el dinero? ¿De lo que él trabaja?
10: Él trabaja en Estados Unidos.
2: Uy.
3: ¿En qué parte de Estados Unidos trabaja su hijo?
10: Aquí cruzando la frontera.
3: San Diego, Diva.
2: Mira, no hay que dar un consejo. Él se va a equivocar solo, él lo va a aprender. Lo que tú y yo le digamos, o los amigos... No nos va a escuchar. Cuando hay gente así, se tiene que caer. Fíjate, yo sé que es duro lo que te voy a decir. Tiene que tocar fondo para que él solito diga, como dice el segmento, ya basta, ya no puedo. ¿Sí me explico? Déjalo. ¿Que va a doler? Sí. Pero más te va a doler si no aprende la lección.
3: ¿Pero cuánto tiempo dio de México?
2: El que sea necesario. No creo que le dure mucho. No creo que le dure mucho.
3: Pero hay gente que se va por la puerta falsa al pasar por esas cosas, Diva de México.
2: Ya sabrá él si va a perder esposa, familia, tiene hijos, ¿cómo es?
10: No, él es soltero.
2: Entonces, ahí hay algo. No hay alguien que le esté jalando las riendas, como luego dice uno.
3: Es que después de cierta edad ya no les puedes decir nada a los chamacos porque ya son grandes, Diva.
2: Ya. Y aunque estén casados les vale sorbete, señora. Andan estos por como si no tuvieran hijos.
3: Entonces, pues paciencia y seguir hablando con él. Eso no es bueno.
2: Y orar por él.
3: Orar, claro.
2: Ora por tu hijo.
3: Gracias, niña preciosa, por llamarnos. Ojalá y se resuelva eso.
2: Fuerte.
3: Tenemos llamada por la...
11: Sí, es
4: por la 1390.
2: Ay, no.
3: Fabián, estás en la 1390 con la Diva de México.
2: ¿Cuánto cuesta esa paz, muchachos? Bueno.
11: Hola, mi Diva, hola, mi genio. Hola. Gusto en volverlos a saludar.
3: Igualmente, Fabián, bienvenido.
2: Hola.
11: Ah, no, pues yo nomás les iba a comentar que, pues, yo también me ha gustado ir al casino, pero lo más que tengo en mi, you know, son 250 y de ahí para arriba ya no le subo porque se prende uno y es fácil de perder tu dinero.
2: ¿Cuánto es lo más que has perdido? Platícanos.
11: Lo más que he perdido son 250, mi Diva, pero es que, o sea, traes más en la cartera, pero sabes que no le vas a poder ganar.
2: Y lo más que has ganado, que digas, Diva de México, una vez gané, que cállate, andaba, pero que me sentía millonario.
11: Lo más que he ganado son 600, mi Diva, pero esos 600 los pagas con intereses al final del día.
2: Es verdad.
11: Y otra, una curiosa que les voy a comentar, que me decía un tío que ya falleció, me decía que en los 80s, cuando venían aquí a Lodi, se venían de braceros y andaba un camarada que le gustaba la baraja y había muchos filipinos. Y decía ese camarada, decía, ahorita vengo, dice, voy a ir a joder a esos filipinos. Y se iba desde el viernes y el día domingo llegaba. Y decía mi tío que llegaba y nomás se acostaba en su camita y se ponía a ver el cielo de la casa y se empezaba a chiflar. Oh. Y decía mi tío, no, ese ya se lo jodieron.
3: Oh. Mire nada más de lo que sirve usted de burla por andar.
2: Para eso sirve de
3: andar
2: burla.
3: Haciendo tonterías a la hora de decidir qué hacer con su dinero. 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Ha de disculpar usted, Iván.
2: No, qué bueno que vayan, que coman, que llenen. Y felicidades a todos los chicos que se llaman Juan, a las chicas que se llaman Juanas. Muchas felicidades. Y lo más importante, guapísimos y guapísimas, sean felices para ustedes, no para los demás.
3: Exacto. Saludos al amigo que me manda la foto que ya trae la playera de la selección mexicana. Dice aquí, un compañero de trabajo perdió hasta el trabajo por las adicciones al casino. Oye. Llegaba bien drogado o hasta borracho y pues hasta que lo corrieron. ¿Qué será de esa persona, Diva de México?
2: Ay, qué fuerte.
3: Adictos Anónimos es otra de las organizaciones que ayuda a las personas que tienen problemas con el juego. Desgraciadamente ha habido personas, suena como a chiste o canción, que han apostado a las hijas, a la pareja.
2: Ay, no, qué fuerte.
3: Las escrituras de la casa, el carro. Me acuerdo cuando vi perder a un señor el carro en el dominó, Diva. No paraba. Hasta dijo, va mi carro, juega. Y lo perdió, Diva. Ay, de México.
2: Qué ignorancia.
3: Pues sí, desgraciadamente usted lo dijo. La ignorancia nos gana muchas veces, pero que a usted no le gane. Y si le gana, ¡ya basta!
2: ¡Ya basta!
3: ¡Ya basta!
2: ¡Ya basta!
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14: Hola, hola, ¿qué tal? Muy buenos días. Feliz ombliguito de semana. Hoy miércoles 24 de junio, las 9:50. Y bueno, por el momento, lamentablemente, este accidente en la Charleston Boulevard East y la Sur Durango Drive, por el momento, los tres carriles se encuentran totalmente bloqueados. Otro accidente y vehículo descompuesto en el Freeway 15 Sur, salida con la Craig Road, donde el carril derecho se encuentra bloqueado. Por favor, tome sus vías alternas y evite textear cuando va manejando. Buen día.
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si Dios Todopoderoso no dispone de otra cosa, el día de mañana aquí le esperamos en vivo y a todo color desde las 3 de la mañana, hora del Pacífico. 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Pase usted un excelente día.

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1: Hola, hola, mis corazones hermosos. ¿Cómo amanecieron? Hoy miércoles 24 de junio, ya el ombliguito de la semana. ¡Ay, qué rapidito se nos está yendo esta chulada de semanita, ¿verdad? Muchísimas gracias a todas las ciudades a donde llega la programación de su servidora Rosmar Vega. Gracias, cositas hermosas. Les mando muchos besitos y abrazos. También a los que nos escuchan en línea a través de quepadreradio.com. Ya lo sabe, ahí nos puede escuchar las 24 orejitas del día y también estamos para servirle, mi cosita hermosa. Quiero agradecer el día de hoy que ya llegaron, ya están aquí esos tres caballeros chulos de bonitos, Álvaro Morales, Omar Fierros y el Atoso del Pecas, que vienen más adelantito con cada uno de sus segmentos. Mis redes sociales, y todavía no es mi cuaderno de doble raya, ¿qué pasó? Vamos, ay, ya sabe que en Facebook me encuentra bajo Rosmar Vega Radio y en mi página de Instagram también, y en TikTok me encuentra bajo Rosmar Vega, así es de que ahí le espero para que me siga, mi cosita hermosa. Ahí entra TikTok para que se le quite el estrés y sacarle una sonrisita en esos días tan pesados, ¿verdad? Que uno ve una cosa y te agarras a risa y risa y dices, bueno, ya se me pasó, aunque sea pues un poquito mi estrés. Así es de que ahí le esperamos. Nuestro número en cabina, 1-877-354-3646. Hoy juega México, ya estamos listos con los chicharroncitos, las tortillas calientitas, los frijolitos, para tener invitados en la casita, porque se siente requete bonito cuando tú tienes muchos invitados y que hay un gol. ¡Ay, Dios mío santo! ¿Cómo festejas a lo grande? ¿A poco no? Y si usted está solito y pues no tiene compañía, échele ganas, mi cosita, y también disfrútese usted solito, y írmese unos chips, lo que usted mal le guste, y aviéntese ese partidito que me imagino que va a estar a todas margaritas el día de hoy. Y así iniciamos con los chamacones de la MS.

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4: El día de hoy, mi corazón, le quiero invitar a que mañana jueves no se pierda de dos en dos con la misma voz, dos canciones de su artista, grupo solista o banda favorita durante toda mi programación, así es de que no se lo puede perder. Ahí le espero, corazón bello. Híjoles, el día de hoy quiero pues felicitar a estas personitas que están celebrando su onomástico. Hoy 24 de junio se celebra Natividad de San Juan Bautista, una de las festividades más importantes en el santoral católico. Es el único santo junto con la Virgen María y Jesucristo cuyo nacimiento terrenal se festeja. Así es de que hoy festejamos a Natividad de San Juan Bautista. Sí, señor. Le está poniendo una velita más al pastel, mi cosita hermosa. Yo le deseo un cumple a todas margaritas, que me le apapachen, que me le lleven a comer a su restaurante favorito, que me le hagan su comida favorita. Pero el chiste es que lo consientan, porque hoy usted está cumpliendo un año más de vida y eso es una bendición. Así es de que muchas felicidades a todos mis cumpleañeros.

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canciones como esta va a poder escuchar todos los viernes en Las Sabrosas de Rosmar. Ya sabe que le pongo a bailar durante una orejita completa, así es de que no se las puede perder. Acá entre nos, déjeme y le cuento mi corazoncito que Gerard Piqué generó preocupación y polémica luego de reaparecer ante las cámaras y lucir irreconocible. Los usuarios de las redes sociales mostraron su sorpresa ante la apariencia del exfutbolista español, pues señalaron que se ve demacrado y viejo, con comentarios como ¿qué le pasó a Piqué? Y qué mala mano la declara Chía. Los internautas dejaron claro que algo sucedió en la vida del empresario para que luzca de esa forma y aseguraron que se debe a que rompió con Shakira hace 4 años. En junio del 2022, se recuerda usted que Shakira y Piqué pues anunciaron al mundo entero que su relación de 12 años había llegado a su fin. La noticia impactó sobre todo porque era una de las parejas más queridas del mundo del entretenimiento y también del deporte. Sin embargo, su ruptura llegó después de varios meses de rumores que apuntaban a una infidelidad por parte del exjugador del Barcelona, Gerard Piqué. Y ya ándele, mi cosita hermosa. Pues Shakira, en cuanto se enteró, dijo, se acabó. Ella es como las de Maribel Guardia. Maribel Guardia dice, bueno, ahora que mi nuera está diciendo que yo le consentía a mi hijo todas sus atrocidades y que le decía a ella que no dijera nada si él era infiel, dice ya, no, yo nunca he sido así. Nunca estoy de acuerdo con eso. Yo no soy de ese tipo de mujeres que de repente puedan aceptar, pero yo no acepto una sola infidelidad. Dejé a mi pareja cuando me di cuenta, pues que tenía otra y no volvió para atrás. No dio vuelta de hoja, no pasó lo que tenía que pasar. ¿Por qué? Porque una mujer tiene que tener dignidad y no regresar con aquella persona que te traiciona una vez, dos veces, tres veces, cuatro, cinco, seis veces. ¿Y para qué vas a regresar? ¿Vas a parecer piñata puro golpe, verdad? Pues como que no, cositas hermosas. Y lo mismo dijo Shakira. Al igual, dijo que ella en su momento pues dijo, no me puedo quedar aquí porque ya sé que anda con esta muchacha, sé que la metí a mi casa cuando yo no estaba. Y se recuerdan que ella la descubrió por la mermelada, que porque a Piqué no le gustaba la mermelada ni a Shakira, y entonces había pomitos de mermelada cuando esta se iba pues de vacaciones y regresaba y decía, ¿qué pasó? Vamos, ay, aquí hay algo extraño. O sea, dejaron huella los chamacones de las infidelidades y Shakira dijo, no más. No regreso contigo, como dijera Lupita D'Alessio, y se terminó la relación. Ahora lo están criticando a él. ¿Por qué? Porque da una entrevista y se mira mega demacrado y ya se mira bien grande. O sea, como que se le vinieron los años encima. Y están diciendo, parece que la clarachía no le está dando la vida que le daba la guapa Shakira. Son algunos de los comentarios. Acá entre nos.

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canciones como esta puede escuchar en la última. Y nos vamos, es ahora para Adoloridos, donde hay puras canciones bien llegadoras. Así es de que no se lo pierda, mi cosita hermosa. Y esto sí que está difícil de creer, pero es cierto. En la casa más grande del mundo tiene ¿cuántas habitaciones? Uno con tres cuartitos, dice, ya tengo un palaciote, ¿a poco no? Y estamos bien bendecidos con eso. Bueno, pues esta casa tiene 1,788 habitaciones y cuesta más de 1,4 mil millones de dólares. Lo que para muchos sería imposible en Brunei es una realidad que supera la imaginación. Existe una casa tan gigantesca que cuenta con 1,788 habitaciones, 257 baños y un salón capaz de recibir a 5,000 invitados. Pero esto no es todo, cositas hermosas. Dentro de este increíble lugar también hay una mezquita, 5 piscinas y establos para cientos de caballos de polo. Se trata de Istana Nurul Iman, la residencia oficial del sultán de Brunei, un palacio que abarca más de 200,000 metros cuadrados y cuyo costo supera a 1,400 millones de dólares. Imagínese si uno para limpiar dos bañitos ya andas todo asoleado y con la lengua de fuera. Pues para limpiar todos esos baños, pero como tienen harto billullo, pues tiene quien se lo haga. Pero la gente dice, ¿para qué quieres tantas habitaciones? 1,788, imagínese, 257 baños y salones de fiesta para más de 5,000 invitados. Todo lo que hace el dinero, cositas hermosas. Y aunque usted no lo crea, esto es cierto. Mm-hmm.

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1: Ayer salí a caminar al bosque.
2: ¿De veras, Pecas?
1: Como la chinita que en un bosque se perdió.
2: Uy, uy, uy, Pecas.
1: Entonces, ¿qué crees, señorita Román?
2: ¿Qué creo, mi corazón bello?
1: No, me va saliendo el hombre lobo en el camino.
2: ¿Te salió el hombre lobo?
1: ¿Y qué pasó? Estaba detrás de un matorral, señorita Román.
2: Ay, ¿qué pasó, Pequitas?
1: ¡Lobo, lobo! ¡Qué orejotas más coloradas tiene, señor lobo! Y que se echa a correr el lobo y ahí voy detrás de él.
2: Ajá.
1: Y estaba otra vez detrás de un matorral. ¡Lobo, lobo! ¡Qué cara tan roja tienes! ¡Que se echa a correr, señorita Román!
2: ¡Ay, ay, ay, Pequitas!
1: Y ahí voy detrás de él, señorita Román.
2: Ajá, mi corazón.
1: Y que lo vuelva a ver detrás de un matorral.
2: ¿Sí?
1: Señor lobo, ¿por qué como que se le van a reventar las venas del cuello? Que se enoja.
2: Claro, se tenía que enojar.
1: Pecas, déjame hacer del baño tranquilo, hombre.
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Con esa canción y con la noticia del día, iniciamos esta orejita de programación hoy, miércoles 24 de junio. Sismo de magnitud 5.6 sacude al norte de California y se siente con fuerza en varias localidades. El Servicio Geológico de Estados Unidos informó que el terremoto ocurrió a las 8:10 de la mañana de este miércoles. Autoridades locales no han informado hasta el momento sobre posibles daños o víctimas. El Servicio Geológico de los Estados Unidos reportó un sismo de magnitud 5.6 registrado aproximadamente a 7 millas al norte de Redwood Valley en el condado de Mendocino, California. El movimiento telúrico ocurrió a las 8 de la mañana, según un reporte preliminar de la agencia emitido este miércoles 14 de junio del 2026. Varias localidades del norte de California sintieron el sismo de esta mañana. Fue percibido en distintas zonas del norte del estado. Esta fue la noticia del día. 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
1: El día de hoy, mis corazones bellos, yo les quiero agradecer a todos ustedes que se siguen comunicando con nosotros al 1-877-354-3646 y a los que nos escriben en nuestras redes sociales. Quiero mandar saluditos el día de hoy para Martín. Ah, mi Martincito, chulo de bonito, saluditos, precioso. También otro saludito muy especial para la familia Brindis de parte de Javi. Dice Rosmar, ¿cómo estás? Que tengas un excelente día. Que Dios te bendiga, corazón. Igualmente, mi preciosura, saluditos. Dice, hola, señorita Rosmar. Mande saludos para toda la gente que lo escuchamos acá en Idaho, por favor. Mi Leonardo, la familia Aguilar, te lo súper agradezco, ¿eh? Mira, te llamas como el hijo de Pepe Aguilar, corazoncito bello, nada más que me dice que le dicen el caguamo. Así es de que, mi precioso, saluditos. Saluditos el día de hoy también para Laura Hernández, que anda trabajando y escuchándonos allá en Las Vegas, Nevada. Y saludos a todos los de la comitiva de la Piñata Loca, también los chamacones allá radicando en Las Vegas, Nevada, con sus negocios, llevando pues entretenimiento en las fiestas y pasándosela a todas margaritas. Y besitos y abrazos el día de hoy para José. Dice, mándale saludos a la familia Orozco en Tucson, Arizona, y ellos querían escuchar esta canción de los Freddys, El Primer Tonto, y yo les quiero complacer, mis corazones, y aquí está. Así es de que, chamacones, a cantar se ha dicho, y ellos cantan así.

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Con esa canción yo le quiero invitar a que no se pierda al más controversial de todos los comentaristas del fútbol mexicano, Álvaro Morales, que el día de hoy me acompaña el chamacón y vamos a ver pues más adelantito que nos prepara en el mundo de los deportes, así es de que no se lo puede perder. ¿Qué es lo que sucedió en un día como hoy, 24 de junio? En un día como hoy, pero del 2007, se suicida Chris Benoit, luchador profesional canadiense, luego de asesinar a su esposa e hijo. En un día como hoy, pero del 2012, fallece el solitario George. Con él se extingue su especie, Crenoidis binodi. En un día como hoy, pero del 2016, David Cameron dimite como primer ministro británico, consecuencia directa del resultado del referéndum sobre la salida de la Unión Europea. Y en un día como hoy, pero de 2022, la Corte Suprema de los Estados Unidos emite un fallo del caso Bobbs contra Jackson Women's Health, el cual anula sentencia de caso Roe contra Wade después de estar vigente desde 1973. Tras la anulación, el tema del aborto quedaría regulado bajo decisión de cada estado, incluso dándole la potestad de ser prohibido en dichos estados. Y todo esto sucedió en un día como hoy, 24 de junio. Y en un día como hoy quiero mandar un saludito bien especial. Ay, Dios mío, cuánto amor, cuánto cariño. Quiero mandarle un saludo a la señora María Luisa de parte de su esposo Julio, que dice: Rosmar, ponme la canción, por favor, Diego Verdaguer, voy a conquistarte, porque todos los días yo me propongo conquistar a mi esposa para que esto funcione para toda la vida. Ay, cosita hermosa, miren nada más qué bonito. Bueno, pues aquí está su canción, mi preciosa. Tu esposo la ama con todo su corazón y además dice que le tiene una sorpresa el día de hoy. Ay, cosita, porque hoy hace 40 años se conocieron. Dice: no, hombre, Rosmar, yo iba con mis amigos por la plaza de mi pueblo y que mira una mujer hermosa con unos ojos grandísimos, un pelo espectacular, un bonito cuerpo, pero sobre todo las cosas, me enamoró su bella sonrisa. Mi preciosa, qué bonito se expresa su esposo de usted. Así es de que espero que disfrute su canción. Y aquí está, porque dice que me la va a conquistar no solo un día, sino todos los días.

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1: Ay, escuchábamos al grupo Duelo y Para Que No Duela el Corazón, Para Que Ya No Duela, Dios mío santo, canciones como esa en la última y nos vamos, mis cositas bellas. Bueno, pues ahora se ha llegado el momento de presentarle a Félix Gallardo, ya sabe que pues nos trae todo lo que está pasando allá en nuestro México lindo y querido y el día de hoy nos viene a hablar de algo pues bien feo, ¿no? En la mañana me escribían y me decían, Rosmar, pareciera que nuestro México está secuestrado con tanta cosa que está pasando y él nos viene a hablar el día de hoy de unos levantados en Mazatlán. Es una historia fuerte, pero que desafortunadamente está pasando allá en nuestro México lindo y querido.
2: Coordinación con la Secretaría de la Defensa Nacional, con la Secretaría de Marina, en el estado de Sinaloa a partir del 1 de octubre a la fecha se han detenido casi 50 objetivos prioritarios.
3: Según el secretario de Seguridad Omar García Harfuch, las fuerzas han logrado capturar a casi 50 líderes de los Chapitos y la Maliza. Dice que esto debilita a los dos grupos, pero por otro lado los levantones y asesinatos pues no paran día a día en el estado de Sinaloa. Como por ejemplo en Mazatlán, surgió un video donde 4 integrantes de la Chapiza fueron levantados por gente del Mallito Flaco.
4: Soy Juan Alfonso Fausto, soy de Cunapa, me dicen el Fonelo, me contrató el Güero Fin y trabajo para el Menis, Arias el 17.
5: Me llamo José Ángel Gatzola Quirarte, soy de Mazatlán, Sinaloa. Me encargado es el Chain, me mandó a darle apoyo a 17, Arias el Beni.
6: Soy Santiago López Garza, alias el Pelón, de Monterrey, Nuevo León, del municipio de Escobedo. Trabajo para Cano, soy el secretario de él. Cano es el encargado de la plaza para el señor 40 de Escobedo.
7: Soy Josué Benito Rocha Ramírez, me dicen el niño, soy del Charco. Y el Alfredito fue el que me arrimó con el 17 alias el Benito.
3: En el video se ven los 4 amarrados en un campo, siendo interrogados por sicarios de la Maliza.
8: ¿Cómo los trataban?
5: Bien mal, oiga, no hay agua a veces, ni de comer, tardamos días para comer.
7: No te dan tenis, no te dan pechera, muchas veces te mandan sin equipo. A veces había agua, a veces no. Te regañaban, te castigaban si no querías hacer algo a la fuerza. Te echabas para atrás.
4: No había relevo, a veces, oiga, la droga no la vendían.
3: Antes de ser ejecutados les pidieron que, pues, se despidieran de sus familias. Qué gacho, ¿no? Ojalá y las palabras de García Harfuch, pues, no sean mentiras. Porque algunos lados de México sí que necesitan paz y tranquilidad.
9: ¿Qué le quieren decir a su familia?
7: Amo mucho a mi jefecita y a mis carnales y una disculpa.
4: Le extraño, madre, a ti y a mi hermana. Las amo.
6: Mamá, nunca me he portado mal. Y quiero que me disculpes algún día. A mis niños y a mi señora. Yo les amo.

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0: Ahí escuchamos al vivo de Juárez, Juan Gabriel. Híjoles, qué bonita canción, ¿verdad? Híjoles, aunque te enamores. Ay, Dios mío, de esas que te llegan hasta lo más profundo del corazón y que te duelen y que te hieren, pero te gustan, ¿a poco no? Me asusta, pero me gusta. Bueno, pues déjeme y le cuento acá entre nos que la que anda bien, bien feliz es doña Rosa Rivera. ¿Por qué? Porque Chiqui Rivera apareció junto a ella, abrazaditas, bien sonrientes. Después de años de distanciamiento por supuestos malos manejos, pues del legado de Jenny Rivera, ya ve que se alejaron de todos sus tíos, de la abuelita, y en varias ocasiones doña Rosa había dicho pues que ya no tenía la culpa de nada, ¿verdad? Ya los problemas eran allá de ellos y que no se podía meter. Los nietos dijeron, bueno, es que estás defendiendo más a tus hijos que se están robando el dinero de mamá. Otros decían, no, es que pues una mamá siempre va a defender a los hijos. No, hombre, les fue como en feria. Pero ¿qué pasa? Ya ve que doña Rosa hace poquito se puso bien malita y estuvo varios días en el hospital. Pues entonces dicen que la Chiquis estaba muy triste por su abuelita, porque incluso en todos sus realities que hace ella a Chiquis, ella dice que quiere mucho a su abuela Rosa, pero que le meten malas ideas en la cabeza y por eso a veces hay malentendidos, pero que ella la ama y la respeta. Y ahora, pues después de muchos años, ahora reaparecen juntitas, aparecen bien felices y con una sonrisota de oreja a oreja. ¿Por qué? Porque Chiquis fue a visitar a su abuela Rosa. Y qué bueno que los nietos hagan eso con sus abuelitos, si los trataron bien. Ahorita que los tienen vivos hay que disfrutarlos, hay que gozarlos, no cuando ya sea demasiado tarde. Por eso dicen que la Chiquis anda ahorita que no cabe de la felicidad, e incluso también les ha dicho a sus hermanos que se tienen que acercar a doña Rosa Rivera, que ya la ven pues grande y que quieren apapacharla y que la quieren consentir y que quieren limar asperezas. Esos niños han sido siempre bien inteligentes y miren nada más qué bonito que la abuelita doña Rosa ande requete feliz porque ya la Chiquis la fue a visitar. Acá, acá entre nos.
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1: Y ya ahora sí nos vamos con el consejo de la hora. Me están pidiendo la canción de Amanda Miguel, Ámame Otra Vez. Ya viene seguidita del consejo, mis preciosuras. Y saluditos a mi gente chula de bonita de Tucson, Arizona. Bueno, pues ahora sí nos vamos con el consejo de la hora. Llega bien cansado del trabajo, mi corazón le duelen mucho sus piececitos. Es muy bueno que en un balde de agua donde pueda introducir sus pies, ponga pues un litro de agua calientita, lo más que pueda aguantarla así calientita, y después le va a agregar 10 aspirinas. Deja, mi corazón, que se disuelvan. Ya cuando estén disueltas, mete sus piececitos ahí, pues en el agüita, durante varios minutos. Los va a sentir que se relajan y así le van a dejar de doler después de una jornada muy grande y donde tenemos que estar de pie todo el día en nuestro trabajo. Así es de que hágalo para que descanse, mi cosita hermosa, y quede como nuevecito o nuevecita. ¿Querían escuchar esto? Y aquí está.

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2: Y ahora sí ha llegado el momento de darle la bienvenida a Alvarito Morales. Álvaro, vamos a ver qué nos preparaste el día de hoy en los deportes. Adelante.
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4: ¿Qué tal, amigos? Soy Álvaro Morales, de los jefes para toda la Unión Americana. Por sexto mundial consecutivo, Cristiano Ronaldo dos Santos Aveiro, el mejor futbolista de la historia, marca gol. Por fin despertaron sus compañeros. Y esto es responsabilidad de Cristiano. Se ve que después del partido contra Congo, en la cual sus compañeros estaban dormidos, y es responsabilidad de Cristiano. Porque Cristiano fracasa cuando no es el portero, el defensa, el mediocampista y tampoco el media punta. Él fracasa. De él se dice y no pasa nada. No se le protege. Se ve que ha motivado a sus compañeros para que entendieran precisamente cuál debe de ser la función del equipo. Un equipo en donde él evidentemente es el hombre que marca la diferencia. Que lo entienda Bernardo, que lo entienda Bruno, que lo entienda Vitiña, que lo entienda Rafael Leao, que lo entiendan absolutamente todos. Y lo que son las cosas, mete el doblete en contra de Uzbekistán. Va a decir, uy, Uzbekistán, bueno, no pudieron contra Congo, ¿no? Mete doblete. No le marcan una falta dentro del área, ¿eh? No era para mí no era falta. Ok, pero por menos de eso, a Messi se lo hubieran marcado. Y mire nada más, lo que son las cosas. Si a Messi no le validan oficialmente el autogol de Zidane donde él la empuja y después los cuatro goles posteriores a la jugada donde debió ser expulsado, quitándole entonces cinco goles, Messi estaría en 13, 12, bueno, ¿qué? Ajá. Cristiano ya estaría cada vez más cerca de él. En fin, señoras y señores, el mejor futbolista de la historia, el que ha ganado la Champions League cinco veces, el torneo más difícil y de mayor calidad futbolística del mundo. Sí, a ese que le falta un emblemático, pero no tan complicado como Copa del Mundo. Sí, está de vuelta, Que tiemblen los Messi lovers. He dicho, como siempre, lo espero los jefes para toda la Unión Americana. Soy Álvaro el Brujo Morales. Gracias y hasta la próxima.
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canción le quiero invitar, mi cosita hermosa, que no se pierda nuestra última hora de programación. Ya lo sabe, canciones para puritos adoloridos, desamor, tristeza y soledad. En la siguiente hora con su servidora, Rosmar Vega.

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1: Y ya así iniciamos el día de hoy, la última, y nos vamos, mis corazoncitos bellos. El día de hoy quiero mandar saluditos, dice señorita Rosmar. Aquí escuchándola como todos los días, usted me acompaña, dice, haciendo de comer, pero hoy es un día muy especial, es mi cumpleaños y quisiera que me felicite, por favor. Juani Segoviano, mi chula de bonita, mi Juani, espero que este día te la pases a todas margaritas. Que Diosito te bendiga, mi amor, que cumplas pero muchos años más, que el día de hoy sea muy especial para ti. Quiero que te me apapache todas las personas que estén ahí a tu alrededor, todas las personas que te quieran, que te amen, que el día de hoy logren que tu día sea súper especial. Yo te mando muchos besitos y abrazos y que los cumplas feliz, que los cumplas feliz. Mi Juanis, que los cumplas, que los cumplas, que los cumplas feliz. Mi niña hermosa, felicidades.

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2: El día de hoy con esa canción quiero mandar saludos bien especiales para Luis. Dice, hola Rosmar, ¿cómo estás? Quisiera por favor que me pusiera la canción de Industria del Amor, Si te quedaras, te lo voy a agradecer. Te escucho acá en Las Vegas, Nevada. Mi rey hermoso, ahí estaba tu canción. Y fíjense lo que me mandó Luis que me encantó. Dice, no hay pobreza más grande que tener que vivir presumiendo que estás en una relación de purito amor, para que la gente no hable alrededor de ti. Muchas veces fingimos que amamos, que queremos, que estamos súper enamorados a la pareja y no es así. Solamente queremos mostrar una doble cara para quedar bien con los demás, para quedar bien con la sociedad y que digan que somos una familia, pues que se respeta, que se quiere, y cuando no es así, todo lo contrario. Hay una canción que dice que en escondida nos tiramos los platos, nos decimos todo aquello feo, pero delante de la gente presumimos otra cosa, y eso es algo muy feo. ¡Ay, corazón! Mira nada más, pues ahí está la opinión de este chamacón, Luis. Bendiciones y besitos y abrazos para ti, tu preciosa familia, mi rey. Aquí está Yuri, ya no vives en mí, y es la última, y nos vamos.

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Híjoles, miren nada más qué bonitas canciones, eso sí, de desamor, tristeza y soledad, y esa canción va dedicada especialmente para este chamacón que me la había pedido. Quiero mandar saludos el día de hoy a Víctor Manuel. Dice, hola Rosmar, ¿cómo estás? Soy originario de Michoacán, te escucho todos los días acá en Santa María, California. Me gusta mucho la canción de Los Recoditos y espero y me puedas complacer el día de hoy. Bendiciones para todo tu equipo de trabajo y especialmente para ti. Sigue así, nunca cambies, y nos da mucha alegría escucharte. Mi precioso, gracias a ti por escucharme allá en Santa María a través de quepadreradio.com, donde nos pueden escuchar las 24 orejitas del día. Te quejas de la persona que tienes al lado, pero no te vas. Prefieres seguir aguantando. Y no me digas que es por amor. Mejor acepta que no tienes el valor. Te acostumbraste tanto a ser una sombra que se te olvidó que un día tú fuiste el sol. Esta es la última y nos vamos.

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Así les digo, muchísimas gracias, cositas hermosas, que se la pasen a todas margaritas. Y recuerde, nada ni nadie le puede arruinar su vida ni su día si usted no se lo permite, porfa, no le permita a nadie eso. Y sea simplemente muy requete feliz. Le deseo una tarde simplemente espectacular. Besitos y abrazos. Y aquí les espero el día de mañana, si el Todopoderoso me lo permite. Y esta es la última, y nos vamos.

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Señoras y señores, muy buenas tardes. ¿Cómo están? Oigan, feliz ombligo de semana. 24 de junio del año 2026. Hoy, chiquillos y chiquillas. Hoy juega México. Espero ya traigan, al igual que este servidor, su playera de la selección mexicana. Vamos a gritar cada gol de nuestra selección. Hoy juega México, nos vemos en Ojos Locos Cantina, allá en la esquina de Cheyenne y Civic Center, para este gran partidazo. Especiales en comida, especiales en bebidas, rifas de playeras futboleras, premios, cortesía de Finley Volkswagen Henderson y mucho más, ¿eh? Ojos Locos Cantina, allá nos vemos las caritas en Cheyenne y Civic Center para este gran partidazo de nuestro México lindo y querido. Y aquí está la frase llegadora que dice así: el dolor y la dificultad son inevitables, pero rendirnos es opcional. Acompáñeme, este será un programa una hora más cortito debido a esta transmisión que estaremos haciendo desde Ojos Locos Cantina para este gran partidazo México versus Chequia. Ajá. Así que acompáñeme hasta las 6 de la tarde en este 24 de junio del año 2026. Saluditos a todos. Lo único que tienen que hacer es subirle a todo volumen, que este servidor y mi equipo nos encargamos de todo.

No le cambien porque al regresar, un hombre y una abuelita son buscados por lo que hicieron en un negocio en México. Se portaron muy mal, ¿eh? Al regresar le platico por la buena.

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Un hombre y una mujer de la tercera edad han causado indignación en redes sociales por tirar los pasteles que estaban en una pastelería. Nos vamos hasta Villahermosa, Tamaulipas, donde las cámaras de seguridad del negocio captaron a las dos personas reaccionando de una manera agresiva, simplemente porque no les gustó el producto que habían comprado del lugar. Según la nota compartida por la cuenta Hora Cero Tamaulipas, el hombre y la ancianita ordenaron un pastel Red Velvet pensando que era uno de tres leches, pero al darse cuenta que no era, quisieron cambiarlo, pero los trabajadores les dijeron que ya no se podía. Visiblemente molestos, los dos empezaron a tirar al suelo todos los pasteles que estaban en el mostrador. Pero ahí no quedó todo. La abuelita se llevó, o técnicamente se robó, el celular del negocio que quedó en el piso después de haber hecho su destrozo. La mayoría de los comentarios que han dejado los internautas en esta publicación, obviamente, son de críticas en contra de estas dos personas y algunos piden que compartan este video, las personas que lo estén viendo ahí en redes sociales, para que las autoridades puedan dar con las personas. Oigan, qué mal. O sea, se me hace ese tipo de comportamiento muy mal. Digo, la equivocación al fin de cuentas fue de ellos, porque ellos pidieron el pastel pensando que era de tres leches. No lo era, era Red Velvet. Y si los trabajadores les dijeron, saben que ya no se puede regresar el pastel por obvias razones, por temas de higiene, de salud, etcétera, pues ellos hubieran dicho, ok, perfecto, nos llevamos este de Red Velvet y listo, ¿no? Digo, no merecía de que fueran a destruir todo lo que se encontraban en el camino allí en esta pastelería, ¿no? Ahora recordemos que los negocios cuando pierden dinero, pues también se pueden perder empleos. Así que esperemos que sí den con estas personas y les den su muy merecido castigo, ¿eh? ¿Qué tal? En camino viene la oportunidad de poder ganar boletos para Disneyland. Se viene la palabra de la hora, la primera del día de hoy, exactamente a las 3:05. Solo aquí por La Buena.

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aquí en el 101.9, la buena. ¿Listos? ¿Preparados? Esta es la palabra que les da la gran oportunidad de ganarse el paquete familiar para Disneyland. Portero. Sí, porque hoy juega México. ¡Portero! Justamente Memo Ochoa, ¿eh? Esa es la palabra. Hay que mandarla por mensaje de texto al 702-734-9453. ¡Mucha suerte! Y no le cambien porque al regresar, Fátima Bosch, Miss Universo, reacciona después de que la compararan con una famosa fallecida. Tienen que escuchar sus declaraciones al regresar aquí en el show del Dubadubas. ¡Hoy juega México! ¡Vamos! ¡Súbanle a la buena!

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0: El que no le gusten los chismes color hormiga brava, bájenle volumen, ¿eh? Bájenle volumen a la buena, no la apague, solamente bájenle volumen. Y ahorita en un ratito ya le sube, ¿eh? Si no, aquí quédese en el show del Dubadubas. Miss Universe, o Miss Universo, Fátima Bosch reacciona después de que la están comparando con la fallecida princesa Diana. Esto por su cercanía con las personas, especialmente los niños, en obras altruistas. Vamos a escuchar lo que dijo y después les voy a dar un pequeño análisis de parte de este servidor, ¿eh? Adelante.
1: Ay, qué lindo, muchísimas gracias, lo tomo con mucha humildad, digo, ella es una gran persona y bueno, yo solamente estoy tratando de escribir mi historia y de poder hacer cosas buenas.
2: Pero
1: con
2: su
1: este título.
2: Te inspira a ti también.
1: Claro, muchísimas, Lady Diana es increíble. Gracias.
3: Me he acostumbrado al amor que me da la gente, siempre a los lugares en los que llego, la gente es muy linda conmigo, me da cartitas, se acercan a decirme que algo les ha hecho sentido y pues yo creo que hay que quedarse con eso al final del día.
1: Sí, la verdad que nos hemos esforzado, hemos tratado de hacerlo mejor humanamente posible. Todavía nos falta mucho campo en el cual todavía podemos crecer, pero nos quedan 6 meses. Hasta ahorita todas las cosas que nos habíamos prometido, trazado, gracias a Dios las hemos logrado. Yo nunca he tenido un encontronazo con la prensa, siempre me manejo con educación y les pido que por favor ustedes también tengan educación conmigo. Estamos despiertos desde las 2 de la mañana.
4: Muchísimo. Vamos 7 minutos tarde, por favor. Mil gracias, ahora sí.
2: Gracias a ustedes.
0: Ok, aquí va mi análisis. Yo me atrevo a decir, no sé cómo lo vean ustedes, yo me atrevo

a decir que Fátima Bosch no sabe quién es la princesa Diana. Les voy a decir por qué. A ella, cuando le hacen la pregunta sobre esta comparación que le hacen a ella, mencionan uno de los nombres que también se usaba para referirse a la princesa Diana, le decían Lady Di. Entonces, cuando la reportera le pregunta a Fátima Bosch sobre esa comparación entre ella y Lady Di, ella habla como si la princesa Diana todavía estuviera viva, o sea, habla en presente. Dice que es una excelente persona, o sea, dice, es una excelente persona. Después, al final del audio, no sé si lograron captar, vuelven a tocar el tema sobre la princesa Diana, y ella, una vez más, se vuelve a referir a ella, a la princesa Diana, como si estuviera viva. Entonces, yo me atrevo a decir, al escuchar este audio, yo me atrevo a decir que Fátima Bosch ni siquiera sabía quién es Lady Di, también conocida como la princesa Diana. Así que ella solamente contestó a la pregunta, pero lo que sí es muy admirable y muy aplaudible es de que lo hizo con todo profesionalismo, muy respetuosa con la prensa, se paró unos segunditos a hablar con ellos, luego sus representantes pues se la llevaron del lugar, pero hasta ese momento tengo entendido yo que Fátima Bosch pues se ha portado muy respetuosa con los medios de comunicación. Así que esperemos siga disfrutando de estos 6 meses que le quedan de reinado. Oigan, el tiempo se va volando, volando. Hoy juega México. No lo olviden, nos vemos las caritas ahí en Ojos Locos Cantina, en la esquina de Cheyenne y Civic Center, para este gran partidazo. Llevamos rifas, boletos, premios y mucho más. Ahí nos estaremos viendo en Ojos Locos Cantina, Cheyenne y Civic Center, a este gran partidazo, México versus Chequia del Mundial 2026. Y curiosamente, hoy que juega México, es 24 de junio. Vámonos. Ay, mi caballo. Onda la flor. Anda por el salao. Ahí vienen boletos para el concierto de Fuerza Regida en minutitos por la buena.

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0: Y yo me voy a las líneas telefónicas. Voy a regalar un par de boletos para este gran conciertazo. Fuerza Régida, 10 de julio, Estadio Allegiant de Las Vegas. Obviamente, vámonos al 702-734-9453. 702-734-9453. Llámenos. La llamada número 5 es la afortunada ganadora de este par de boletazos para Fuerza Régida. ¡Uy, yeah! Hola, buenas tardes.
1: Hola, sí, buenas tardes.
0: Hola, hola, llamada número 1, gracias. La buenas tardes. Buenas tardes, chula, llamada número 2, gracias. La buenas tardes.
2: Buenas tardes.
0: Buenas tardes, llamada número 3, gracias. La buenas tardes. Buenas tardes, llamada 444. La buenas tardes. Bueno. Naiden por allí. La buenas tardes.
3: Buenas tardes.
0: Buenas tardes, ¿con quién hablamos?
3: José Ramos.
0: ¿Con quién, perdón?
3: José.
0: José mi querido Pepe, felicidades. Eres la number five, number five. Eres el afortunado ganador. No nos cuelgues para que tomen tu información, ¿ok?
3: Gracias.
0: No, a ti por escucharnos. No nos cuelgues, hermanito. Y ustedes no le cambien porque al regresar en noticias, terminó la racha de cero lluvia en el Valle de Las Vegas. Yo le tengo los detalles. Además, reportan los primeros mosquitos que han dado positivo al virus del Nilo. Escuchen en qué códigos postales del sur de Nevada al regresar.

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0: ¡Qué rolononas! El inmortal Juan Gabriel aquí a través de La Buena 101.9. Oigan, los amigos de Agave y Sal también estarán transmitiendo el partido de México versus Chequia. 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Salucita, ¿eh? Ahí está la invitación para que pase a disfrutar del partidazo de México. ¡Vámonos! La racha seca del Valle de Las Vegas llegó a su fin. Esto después de 124 días. El Servicio Meteorológico Nacional reportó 0.01 pulgadas de lluvia en su sitio de observación oficial, el cual está ubicado en el Aeropuerto Internacional Harry Reid. El último día con lluvia medible en Las Vegas fue el 19 de febrero. Como perspectiva, la racha más larga registrada fue de 240 días, esto en el año 2020. Tendremos otro generador de clima esta semana con fuertes vientos para el viernes y sábado, con temperaturas en los medios 90s. Se reporta el primer mosquito de la temporada que da positivo al virus del Nilo en el condado de Clark. De acuerdo con el Distrito de Salud del Sur de Nevada, este grupo de insectos fueron recolectados del código postal 89121. Una actualización de este reporte dijo que más mosquitos dieron positivo al virus del Nilo en los códigos postales 89169 y 89139. Ana Sofía Contreras tiene el resto de las noticias.
1: Donald Trump celebró que los precios del petróleo están cayendo y que los mercados bursátiles están al alza, vinculando ambos fenómenos al avance de las negociaciones con Irán. El presidente destacó que se extrajeron 19 millones de barriles de crudo a través del estrecho de Hormuz, lo que describió como la mayor extracción registrada en esa vía marítima. Donald Trump reiteró que lo más importante sigue siendo garantizar que Irán no adquiera un arma nuclear. En más información, en medio de las negociaciones de paz en Suiza, Donald Trump aseguró que Irán aceptó inspecciones nucleares de alto nivel de manera permanente, mientras que Teherán desmiente que exista tal acuerdo. El vicepresidente Vance había dicho que los inspectores de la ONU podrían llegar esta misma semana. La contradicción entre ambas versiones complica el proceso de paz que busca poner fin al conflicto. Como gesto de buena fe, Washington levantó temporalmente por 60 días las restricciones a las distribuciones del petróleo iraní. En otros temas, el estanque reflejante del monumento a Lincoln luce cubierto de algas verdes y con el recubrimiento descascarillado, apenas semanas después de que Donald Trump ordenara una remodelación express de 16 millones de dólares para tenerlo listo antes del 4 de julio. El presidente rechazó cualquier responsabilidad y culpó a supuestos vándalos que habrían echado fertilizante al agua y cortado la piscina con un cúter. Expertos señalan que el agua estancada y poco profunda es naturalmente propicia para el crecimiento de algas, independientemente de cualquier sabotaje. Ana Sofía Contreras.

Porque el día de hoy juega nuestro México lindo y querido contra Chequia o República Checa, como quieran llamarle. Los dos nombres son válidos. Aquí está la palabra de las cuatro para poder ganar el paquetazo familiar para Disneyland. ¡Pirata! Nos referimos al pirata, los que andaban navegando ahí por los mares, ¿eh? No a las playeras que son falsas, ¡Pirata! Esa es la palabra, hay que mandarla al 702-734-9453. Ya el viernes anunciamos el nombre del ganador. ¡Mucha suerte! Y al regresar, ¿sabían que había un producto que usamos mucho aquí en la ciudad de Las Vegas, pero en una época de hace bastantes años, era solamente para la gente pudiente, la gente de mucha, mucha lana? Se lo platico al regresar en el show del Duba Dubas.

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¿Sabían que hubo una época en la que el hielo, sí, así como lo oyen, el hielo era un lujo de la clase alta? En Europa y Norteamérica, antes de que existiera la refrigeración de hoy en día, el hielo se obtenía en el invierno y era un producto muy exclusivo del mundo. Grandes bloques eran cortados de lagos congelados y almacenados en enormes depósitos, conocidos como casas de hielo. Allí se conservaba por meses para después venderse durante el verano. Mientras Europa dependía de sus inviernos para obtenerlo, México encontró una fuente natural en las cumbres nevadas de los volcanes como el Popocatépetl y el Iztaccíhuatl. Durante la época virreinal y en gran parte del siglo XIX, los llamados neveros subían a las montañas para extraer nieve y hielo. Después los transportaban en mulas a ciudades como Puebla y Ciudad de México, donde los usaban para elaborar nieves, helados y también para enfriar las bebidas. Debido a su mano de obra especializada, largas jornadas de trabajo y un transporte cuidadoso para que no se derritiera, el hielo estaba asociado con la gente pudiente por su alto costo. A finales del siglo XIX empezaron a llegar las fábricas y el sistema de refrigeración, por lo que el hielo se convirtió en lo que conocemos hoy en día, un producto cotidiano y al alcance de todos. ¿Pueden imaginárselo? O sea, si nos regresamos hace años al siglo XIX, 1800 y cacho, o sea, si ustedes veían a alguien tomándose cualquier bebida, ¿no? No sé, un agua de horchata, un agua pura, lo que sea, con hielo, uno diría, esta gente es de lana. Y pensar que hoy en día, pues es un producto al alcance de todos nosotros. Así que un poquito de la historia sobre el hielo aquí a través de La Buena.

Ahora que la soledad está tan lejos de nuestras vidas, yo te pido, corazón, evitar las despedidas, porque aquí, en nuestro amor,

Oigan, ya estamos a unos cuantos minutos de que arranque este partidazo México versus Chequia. No lo olviden que nos vemos hoy en Ojos Locos Cantina de Cheyenne Civic Center. Para este gran partidazo, lleguen temprano, llévense su playera oficial de la selección mexicana para apoyar al Tri en este encuentro, ¿eh? Recuerden que hoy vamos a ver a Memo Ochoa en la portería. Es la primera vez que actúa en este Mundial 2026. Así que, por cierto, su último, ¿eh? Su último Mundial de Memo Ochoa. Oigan, hasta ahorita, el minuto 72, Brasil va derrotando a Escocia 3-0. Cabe mencionar que uno de los goles fue anulado, hubieran sido 4, pero uno de ellos fue anulado por una falta. También Marruecos y Haití empatados 2-2. Suiza venció a Canadá 2-1. Y uno de los partidos más esperados, obviamente, el de México, Chequia, el día de hoy. Al regresar, hablando de los deportes, tenemos a Álvaro el Brujo Morales, aquí con nosotros en La Buena.

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0: antes de irnos con Álvaro el Brujo Morales y nuestro segmento de deportes, tenemos una noticia de última hora. Y es que se ha reportado un fuerte sismo de magnitud 7.1. Así como lo oyen, magnitud 7.1. el cual sacudió a la capital de Venezuela, Caracas, y según los medios, se sintió en otras ciudades de ese país. De acuerdo al Servicio Geológico de los Estados Unidos, este sismo ocurrió a 28 kilómetros al oeste de la comunidad de Morón, una ciudad ubicada en la costa caribeña. El ministro del Interior de Venezuela, Diosdado Cabello, afirmó que casas y edificios se vinieron abajo en Caracas y que registraron situaciones alarmantes en el barrio de Altamira. Pidió a la población a permanecer al aire libre, ya que las réplicas podrían causar daños adicionales a algunas estructuras. El movimiento fue percibido con intensidad en distintos sectores de la capital, donde habitantes reportaron el bamboleo, el movimiento de edificios y evacuaciones preventivas. Hasta este momento, las autoridades dicen que no hay reportes de personas lesionadas o de muertos y siguen haciendo pues la recaudación de más información. Así que una vez más, hay una también alerta de tsunami, esto por parte de las autoridades estadounidenses para la isla de Puerto Rico y las Islas Vírgenes, que están pues cercanas a Venezuela. Por otra parte, las autoridades colombianas han descartado una alerta de tsunami en ese país sudamericano. Una vez más, un fuerte sismo de magnitud 7.1 ha sacudido la capital de Venezuela, Caracas, y también se sintió en otras partes de Venezuela. Se reportan varios edificios colapsados en esta parte del mundo. Así que vamos a seguir manteniéndolos de cerca con esta noticia aquí a través de La Buena 101.9. Y obviamente nuestras oraciones, nuestros pensamientos están con el pueblo venezolano en esta difícil, difícil situación.
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2: Por sexto mundial consecutivo, Cristiano Ronaldo dos Santos Aveiro, el mejor futbolista de la historia, marca gol. Por fin despertaron sus compañeros. Y esto es responsabilidad de Cristiano. Se ve que después del partido contra Congo, en la cual sus compañeros estaban dormidos, y es responsabilidad de Cristiano. Porque Cristiano fracasa cuando no es el portero, el defensa, el mediocampista y tampoco el media punta. Él fracasa. De él se dice y no pasa nada. No se le protege. Se ve que ha motivado a sus compañeros para que entendieran precisamente cuál debe de ser la función del equipo. Un equipo en donde él evidentemente es el hombre que marca la diferencia. Que lo entienda Bernardo, que lo entienda Bruno, que lo entienda Vitiña, que lo entienda Rafael Leao, que lo entiendan absolutamente todos. Y lo que son las cosas, mete doblete en contra de Uzbekistán, van a decir, uy, Uzbekistán, bueno, no pudieron contra Congo, ¿no? Mete doblete. No le marcan una falta dentro del área, ¿eh? No era para mí no era falta. Ok, pero por menos de eso, a Messi se lo hubieran marcado. Y mire nada más lo que son las cosas. Si a Messi no le validan oficialmente el autogol de Zidane donde él la empuja y después los 4 goles posteriores a la jugada donde debió ser expulsado, quitándole entonces 5 goles, Messi estaría en 13, 12, bueno, ¿qué? Okay, ajá. Cristiano ya estaría cada vez más cerca de él. Cristiano estaría más cerca de él. En fin, señoras y señores, el mejor futbolista de la historia, el que ha ganado la Champions League 5 veces, el torneo más difícil y de mayor calidad futbolística del mundo. Sí, a ese que le falta un emblemático, pero no tan complicado como Copa del Mundo. Sí, está de vuelta, está de vuelta. Que tiemblen los Messi lovers, he dicho.
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